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10: Camilo Ponce Enríquez, Patrimonio Natural de la SUAY. El sector era conocido como Santa Isabel. Camilo Ponce Enríquez debe su nombre al presidente del Ecuador en el periodo 1956-1960. Anteriormente se le llamaba Río 7 de Mollepongo. La palabra Mollepongo viene del quechua molle, árbol, pongo, puerta, es decir, puerta del árbol. Fuente, libro Provincias y Ciudades del Ecuador. Autor, Francisco Ulloa Enríquez.
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1: Cascales. El Cantón Cascales es una municipalidad de la provincia de Sucumbíos, conocida como la Tierra del Dorado Amanecer. Conserva una gran proporción de los recursos naturales y grupos étnicos que mantienen vivas sus costumbres y tradiciones ancestrales. Cascales motiva al turista a visitar y permanecer largo tiempo en la localidad. Cuenta con algunas cascadas, entre ellas están la Cascada Bermejo, la Cascada Celosa, además la Laguna de Pastaza, Laguna Morete Cocha. En este soñado lugar puedes realizar paseos en canoa, en remo y disfrutar de la naturaleza en su estado puro. Su comida típica es el maito, chicha de yuca y de chonta, mayones, frutas de la zona y mucho más. La fecha de cantonización de Cascales fue el 2 de agosto de 1990.
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10: Camilo Ponce Enríquez, Patrimonio Natural de la SUAY. El sector era conocido como Santa Isabel. Camilo Ponce Enríquez debe su nombre al presidente del Ecuador en el periodo 1956-1960. Anteriormente se le llamaba Río 7 de Mollepongo. La palabra Mollepongo viene del quechua molle, árbol, pongo, puerta, es decir, puerta del árbol. Fuente, libro Provincias y Ciudades del Ecuador. Autor, Francisco Ulloa Enríquez.
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4: Cascales. El Cantón Cascales es una municipalidad de la provincia de Sucumbíos, conocida como la Tierra del Dorado Amanecer. Conserva una gran proporción de los recursos naturales y grupos étnicos que mantienen vivas sus costumbres y tradiciones ancestrales. Cascales motiva al turista a visitar y permanecer largo tiempo en la localidad. Cuenta con algunas cascadas, entre ellas están la Cascada Bermejo, la Cascada Celosa, además la Laguna de Pastaza, Laguna Morete Cocha. En este soñado lugar puedes realizar paseos en canoa, en remo y disfrutar de la naturaleza en su estado puro. Su comida típica es el maito, chicha de yuca y de chonta, mayones, frutas de la zona y mucho más. La fecha de cantonización de Cascales fue el 2 de agosto de 1990.
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Les voy a contar la historia de dos muchachos que en su juventud solían llevar serenata a la misma chica. El tiempo los separó y fue también el tiempo el que se encargó de reunirlos otra vez. Y esto fue lo que sucedió al reencuentro.

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10: Camilo Ponce Enríquez, Patrimonio Natural de la SUAY. El sector era conocido como Santa Isabel. Camilo Ponce Enríquez debe su nombre al presidente del Ecuador en el periodo 1956-1960. Anteriormente se le llamaba Río 7 de Mollepongo. La palabra Mollepongo viene del quechua molle, árbol, pongo, puerta, es decir, puerta del árbol. Fuente, libro Provincias y Ciudades del Ecuador. Autor, Francisco Ulloa Enríquez.
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2: Buenos días a quienes nos acompañan a través de nuestro recorrido informativo en su noticiero Contextos y Textos. Les pedimos las disculpas del caso, estábamos con un problema técnico que este ha sido superado y empezamos ya con nuestra información en este miércoles 20 de mayo del 2026. Queremos contarles a ustedes el estado de las vías de la zona 3 en las provincias de Tungurahua y Cotopaxi. De acuerdo con el reporte del ECU 911, la vía Ambato Pelileo Baños, la vía Ambato Guaranda, la vía Ambato Quito, la vía Ambato Riobamba se encuentran habilitadas en su totalidad. También la vía Baños Puyo, la E30, se encuentra parcialmente habilitada. Esto debido a un socavamiento en el talud interior con afectación en la calzada en el sector del Agoyán, en el kilómetro 43. También se registra la pérdida de la mesa de la vía en el sector San Jorge, en el kilómetro 48, y un colapso del muro del talud inferior en el sector Río Negro, en el kilómetro 63. Les pedimos a quienes viajan a estos lugares tener precaución al conducir. Las vías de Cotopaxi, la vía Latacunga-Quito, se encuentra habilitada en su totalidad. Mientras tanto, la vía Latacunga-Zumbagua-Pilaló-Lamaná se encuentran parcialmente habilitada. Esto se debe a un deslizamiento del talud inferior con afectación a la calzada en el sector de Tacajaló, parroquia Tingo La Esperanza, en el kilómetro 106 del lado derecho. El deslizamiento del talud interior con afectación a la calzada en el kilómetro 79 del lado izquierdo. También se registra en el kilómetro 84 del lado derecho y en el kilómetro 85 del lado izquierdo. Se pide a las personas circular con precaución en esta vía. También existe una vía alterna que sería la vía Ambato, Pasa, Angamarca, Piliopata, El Corazón, Lamaná. La vía que conecta Quilotoa, Chuchilán y el sector de Huango Calle se encuentra habilitada en su totalidad, mientras que la vía Latacunga, Salcedo, Ambato está habilitada en su totalidad. Con esto, este es el reporte de las vías de la provincia de Cotopaxi y la provincia de Tungurahua, de acuerdo al informe emitido por el ECU 911. Queremos en las noticias locales darles a conocer la siguiente información.

posible aumento del pasaje en Quito genera debate económico y social. La posible subida del pasaje urbano en Quito de 35 a 45 centavos continúa generando debate entre autoridades, transportistas y usuarios del sistema de transporte público, debido al impacto económico que tendrían miles de ciudadanos que diariamente utilizan buses para movilizarse dentro de la capital. Representantes del transporte urbano sostienen que el incremento responde al aumento y costos operativos relacionados con combustible, mantenimiento, salarios y renovación de unidades. Además, argumentan que varias operadoras enfrentan dificultades financieras para sostener el servicio bajo la tarifa actual. De acuerdo con estimulaciones económicas, un trabajador que utiliza 4 pasajes diarios gastaría aproximadamente $18 adicionales al mes si la tarifa sube a 45 centavos. En hogares donde varios integrantes dependen del transporte público, el impacto podría superar a los $50 mensuales. Datos municipales reflejan que el sistema de transporte público de Quito moviliza diariamente a más de 2.5 millones de pasajeros entre buses urbanos, corredores y sistemas integrados. Usuarios y organizaciones ciudadanas han solicitado que cualquier incremento esté acompañado de mejoras en seguridad, frecuencias, accesibilidad y calidad de servicio. Mientras tanto, el municipio de Quito continúa analizando informes técnicos y financieros antes de tomar una decisión definitiva sobre el ajuste tarifario. Especialistas en movilidad señalan que el debate también involucra temas relacionados con subsidios, modernización del transporte y sostenibilidad económica del sistema. Reportó para Contextos y Textos Emily Zavala.

Les contamos que de acuerdo a la información que nos publica diario La Gaceta, la viceministra de la Mujer y Derechos Humanos, junto con la Coordinación Zonal del ECO 911, presentó oficialmente el botón violeta durante un evento desarrollado en el Salón de la Gobernación con la participación de autoridades provinciales. María Luisa Morales, viceministra de la Mujer y Derechos Humanos, señaló que la violencia contra la mujer no puede seguir siendo vista como un problema privado o aislado, sino como una problemática estructural que afecta la vida, la seguridad y la salud de miles de mujeres y familias en el Ecuador. En este contexto, destacó que la implementación del aplicativo Botón Violeta permitirá actuar de manera articulada e inmediata frente a situaciones de riesgo. Por su parte, Joyce Mancero, coordinadora zonal del ECO 911, indicó que en el país 6 de cada 10 mujeres han sufrido algún tipo de violencia de género, cifra que calificó como alarmante y que obliga a las instituciones a trabajar de manera conjunta. Añadió que frente a esta realidad, la tecnología se convierte en una herramienta fundamental para salvar vidas mediante una respuesta inmediata. Hoy presentamos el Botón Violeta, una aplicación creada para fortalecer la protección de las mujeres víctimas de violencia, expresó Mancero. El aplicativo es gratuito y ya está disponible para dispositivos Android. Está dirigido a mujeres que cuentan con boletas de auxilio. Al mantener presionado el botón durante 3 segundos, se activa una alerta silenciosa que llega directamente al ECU 911, permitiendo coordinar una atención inmediata con la Policía Nacional. Mancero informó además que durante el 2026 se han recibido 1.362 llamadas de emergencia relacionadas con violencia de género en las provincias de Tungurahua, Cotopaxi y Pastaza. De ese total, Cotopaxi registra un total de 577 emergencias, lo que representa el 42% de los casos reportados. La Tacunga ocupa el primer lugar en número de alertas, seguidas por el cantón La Maná y el cantón Salcedo. Continuamos con la información. De acuerdo a los analistas políticos, las elecciones seccionales del 2026 se avizoran con un escenario en el cual la Tacunga pierde fe en los rostros nuevos. Esto publicado en diario La Gaceta nos dice lo siguiente: la falta de gobernabilidad, el proceso de remoción en su contra, la crisis de abastecimiento de agua y las acusaciones de moradores sobre la supuesta falta de cumplimiento de los ofrecimientos de campaña y actividades políticas han sido los elementos que han restado aceptación en la actual administración de la Tacunga. Hace más de 3 años, en las elecciones seccionales, la Tacunga optó por un nuevo cuadro que era conocido por su gestión dentro de la academia, y ante los políticos que ya habían estado en el poder, la decisión fue apoyar un rostro nuevo. Sin embargo, en la actualidad, quienes realizaron o dieron el voto a esta autoridad se han sentido defraudados. Esto según lo comentó Estela Herrera, la tacungueña. Desde la óptica de los consultores políticos como Natalie Chávez, presidente de Minca, las malas experiencias con gente nueva se impregnan en el imaginario colectivo, generando un rechazo hacia los nuevos cuadros. La ciudadanía modernizará, adagios como más vale malo conocido que bueno por conocer, lo que cambiaría la intención del voto de modo dramático. De acuerdo a la experta, el comportamiento social siempre tiende a cambiarla colectivamente por medio de las experiencias que va generando. El panorama electoral aún es incierto en la Tacunga, con la serie de alianzas y pactos que se desarrollan desde hace meses. Sin embargo, insistió en que la famosa tercera vía, las caras nuevas en las candidaturas, ya no son una tendencia objetiva en la actualidad. Ponle la cortina.

0: vamos a darles a conocer las noticias nacionales ocurridas hasta la actualidad. Existen trámites suspendidos temporalmente debido a fallas técnicas en el sistema de la Agencia Nacional de Tránsito. La Agencia Metropolitana de Tránsito informó este martes 19 de mayo de 2026 que varios servicios relacionados con matriculación vehicular continúan suspendidos debido a un problema técnico registrado en el Sistema Único Integrado de Tránsito, SIUT, plataforma administrada por la Agencia Nacional de Tránsito. Según el comunicado difundido por la entidad municipal, las inconsistencias tecnológicas persisten desde la noche del lunes 18 de mayo, motivo por el cual todavía no es posible ejecutar diversos trámites a escala nacional. La AMT indicó que los servicios permanecerán suspendidos hasta que la ANT logre restablecer completamente el sistema. Los trámites afectados por las fallas técnicas entre los principales servicios que actualmente presentan inconvenientes se encuentran: matriculación de vehículos nuevos, transferencias de dominio, matriculación en línea, renovación de permisos anuales de circulación, duplicado de matrículas, renovación de matrículas, duplicado de placas, cambios de servicio, cambios de características y actualizaciones de datos. Las fallas han generado retrasos en procesos vehiculares y molestias entre usuarios que tenían citas o trámites programados. La Agencia Metropolitana de Tránsito en Quito señaló que informará oportunamente a la ciudadanía una vez que los servicios sean rehabilitados y el sistema vuelva a funcionar con normalidad. También les queremos contar que el gobierno central declara la alerta amarilla ante posible evolución del fenómeno del Niño. El gobierno nacional declaró la alerta amarilla en zonas con mayor susceptibilidad a posibles impactos asociados al evento del fenómeno del Niño. Así lo dispuso en la resolución número SNGR 117-2026 de la Secretaría Nacional de Riesgos este 18 de mayo. Las medidas se adoptan con base en los análisis técnicos y científicos nacionales e internacionales, así como las proyecciones del Comité Nacional ERFEN, y aplica para territorios ubicados predominantemente hasta los 1.500 metros sobre el nivel del mar, comprendiendo 17 provincias, 143 cantones y 491 parroquias. La medida incluye a las siguientes provincias: Azuay, Bolívar, Carchi, Cañar, Chimborazo, Cotopaxi, El Oro, Esmeraldas, Guayas, Galápagos, Imbabura, Loja, Los Ríos, Manabí, Pichincha, Santa Elena y Santo Domingo de los Áchilas. La Secretaría Nacional de Gestión de Riesgos detalló que esta declaratoria constituye una acción preventiva y de preparación anticipada y no representa una declaratoria oficial del evento del fenómeno del Niño. Por ahora, el gobierno expuso que se realiza el monitoreo hidrometeorológico y la coordinación interinstitucional para garantizar una respuesta oportuna ante cualquier evolución de la amenaza. En la resolución se dispone a los gobiernos autónomos descentralizados activar los comités de operaciones de emergencia, cantonales y provinciales, así como también fortalecer las acciones de prevención, actualizar los planes de respuesta y coordinar las medidas de protección para la población frente a posibles inundaciones, deslizamientos y otros eventos asociados. Esto fue una información emitida por el diario El Universo. Continuamos con las noticias nacionales.
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2: Periodistas fueron agredidos durante cobertura en Mercado de Riobamba. Un equipo periodístico fue agredido mientras realizaba cobertura informativa en un mercado de Riobamba, hecho que generó preocupación en gremios de comunicación y organizaciones vinculadas a la defensa de la libertad de prensa en Ecuador. El incidente ocurrió durante una jornada de trabajo relacionada con problemáticas comerciales y control de espacios públicos en la ciudad. Según reportes difundidos por medios nacionales, los comunicadores fueron

0: relacionadas con amenazas, agresiones e intimidaciones contra trabajadores de la comunicación en diferentes provincias del país. Entre los casos más frecuentes constan hostigamientos, restricciones de coberturas y ataques físicos durante manifestaciones o investigaciones periodísticas. Tras lo ocurrido en Riobamba, representantes de medios y organizaciones sociales solicitaron garantías de seguridad para periodistas y mayor respeto al trabajo informativo realizado en espacios públicos, porque informar no debería convertirse en una actividad de riesgo dentro del mercado, calles o instituciones, reportó para Contextos y Textos Alan Porras.
1: Terror en Machala. Ataque armado en lavadero de autos deja un fallecido y un herido. Una nueva jornada de violencia sacudió al cantón Machala, luego de que un ataque armado registrado en una lavadora de autos terminara con una persona fallecida y otra gravemente herida. El hecho ocurrió en la avenida Colón Tinoco, cuando dos hombres armados que se movilizaban en una motocicleta irrumpieron en el establecimiento y abrieron fuego contra quienes se encontraban en el lugar. Como consecuencia del atentado, un joven de aproximadamente 20 años, quien trabajaba en el local, perdió la vida de manera inmediata debido a la gravedad de sus heridas. En tanto, otro ciudadano resultó herido y fue trasladado de manera urgente a una casa de salud, donde permanece bajo atención médica. El coronel Wilma Aceldo informó que durante las pericias realizadas en la escena, las autoridades encontraron panfletos con mensajes amenazantes dirigidos al propietario del negocio. Según las principales investigaciones, el ataque estaría relacionado con disputas entre grupos de delincuencia organizada GDO. Este nuevo hecho violento se suma a otro crimen ocurrido el pasado sábado en los exteriores del mismo establecimiento, donde un hombre fue asesinado a tiros. Personal de criminalística recopiló evidencia balística y revisa las cámaras de seguridad de la zona para establecer si ambos ataques guardan relación. Fuente Cotopaxi Digital. Para Contextos y Textos, reportó John Berrones.
2: Continuamos con las noticias nacionales. A 6 años de su implementación, Ecuador cuenta con 84.976 compañías SAS activas. Esta información que nos trae Diario El Universo nos cuenta lo siguiente. El 18 de mayo se cumplieron 6 años de implementación del proceso de constitución de las Sociedades por Acciones Simplificadas, o SAS en Ecuador. Se trata de un modelo societario que facilita la creación de empresas de forma ágil, flexible y sin costo, de acuerdo con la Superintendencia de Compañías, Valores y Seguros. La entidad señaló que si bien la Ley Orgánica de Emprendimiento e Innovación, que incorporó las sociedades por acciones simplificadas en la legislación ecuatoriana, se publicó el 28 de febrero del 2020, fue el 18 de mayo de ese mismo año cuando se habilitó oficialmente el sistema para la constitución de estas compañías a través de sus plataformas tecnológicas. Desde su implementación, Ecuador registra 84.976 compañías activas de este tipo, incluidas 575 empresas que migraron a dicha figura. En lo que va del 2020, se han constituido 7.833 compañías bajo esta modalidad, que actualmente representa el 47% de las 149.374 compañías activas en el país. Además, el 91% de las nuevas empresas creadas en este año corresponden a este modelo. Las cifras también evidencian una importante concentración en provincias como Pichincha con 30.625 compañías, Guayas con 26.574, Azuay con 5.445, Manabí con 3.628, El Oro con 2.385 y Tungurahua con 1.947 compañías. Por actividad económica, estas sociedades tienen mayor presencia en sectores vinculados con el comercio con 22.481 compañías, actividades profesionales, científicas y técnicas 14.614, construcción 7.419, servicios administrativos y de apoyo 6.706 e industrias manufactureras 5.174 sociedades registradas. A 6 años de su creación, las sociedades por acciones simplificadas reflejan la evolución de los mecanismos de constitución de compañías en Ecuador y su adaptación a las necesidades actuales del sector productivo, consolidándose como una figura societaria de amplia acogida nacional, sostuvo la Superintendencia de Compañías, Valores y Seguros. El portal Metro Ecuador Nos presenta: psiquiatra expone la mente de Andreína Lamota

0: tras el asesinato y desmembramiento de su madre. 15 días después de su detención, en octubre del 2025, Andreína Lamota fue sometida a una evaluación psiquiátrica que reveló nuevos detalles sobre el crimen por el cual fue sentenciada: el asesinato y desmembramiento de su madre, Marta Solís, en Sauces 9, al norte de Guayaquil. El análisis fue realizado por el psiquiatra Juan Montenegro el 30 de octubre de 2025 dentro de la cárcel de mujeres en la penitenciaría, donde entonces permanecía recluida la procesada antes de ser llevada a La Roca. En el podcast Opina con Carolina Pimentel, el médico confirmó que Andreína presenta un trastorno de personalidad antisocial, además de indicadores elevados en escalas de violencia y psicopatía. Andreína describió cómo acabó con la vida de su madre. En el podcast, el psiquiatra indicó que Lamota inicialmente intentó desviar la investigación y aseguró que su madre había sido asesinada por terceros debido a una deuda económica. También afirmó que el día del crimen se encontraba fuera del departamento junto a su pareja y que no había notado la presencia del cadáver al regresar. Sin embargo, posteriormente admitió haber mentido y confesado al especialista cómo ocurrió el asesinato. Yo tenía en mis manos el cable del cargador del teléfono y se lo enrollé en el cuello y presioné por 15 minutos hasta que sentí que ya no respiraba. Y para estar segura de que ella estaba muerta, le introduje unas prendas de vestir en la boca, comprobando que efectivamente ya no respiraba, relató la mujer en la evaluación psiquiátrica. Cuando ya estuvo desvivida, la llevé al baño. Dos días después empecé a cortarla con cuchillos de sierra que había en la cocina, narró. De acuerdo con su confesión, desmembró el cuerpo y colocó partes de él en la lavadora y en un tanque plástico. El doctor dijo que le preguntó a la mujer que tuvo que haber recibido ayuda de alguien y ella respondió: nadie, eso lo había visto en Netflix y yo más o menos tenía la idea de cómo poder hacerlo. Además dijo que colocó sal en grano en el supermercado para evitar los malos olores, procedimiento que investigó previamente en internet. No hubo ni observé yo el más mínimo gesto de arrepentimiento, dijo el doctor en la entrevista. De hecho, el doctor reveló que le hizo la última pregunta: si usted vuelve a nacer, ¿usted volvería a hacer lo que hizo? Y le aclaró, le digo, ¿matar a su mamá? Y me dijo, sí, doctor. Eso fue lo que informa el médico. Las investigaciones de la DINASED determinaron que Andreína alteró videos para aparentar ser su madre y hacer creer a los familiares que seguía con vida. Esa estrategia formó parte de la planificación para evitar sospechas tras la desaparición de Marta Solís. Sin embargo, los videos levantaron dudas entre sus allegados. Su padre y hermano reconocieron que la persona que aparecía en las grabaciones no era Marta, sino Andreína. Finalmente la confrontaron y la mujer terminó confesando el crimen el 16 de octubre. El especialista señaló que Lamota presenta rasgos compatibles con manipulación emocional y falta de empatía, por lo que recomendó tratamientos de regulación emocional y psicoterapia dentro del sistema penitenciario. Ella dijo que tras el divorcio de sus padres hace 3 años, empezó a ir ocasionalmente a citas con psicólogos y psiquiatras, pero las citas con los especialistas no continuaron porque no le gustaba y no se sentía cómoda ni comprendida. Estuvo 3 meses en tratamiento por síntomas depresivos y de ansiedad, por lo cual fue medicada. La última vez que acudió a una cita fue hace 3 años, dijo, es decir, en 2022, el año en que desapareció Jennifer Banguera. Continuamos con las noticias nacionales.
1: Municipio de Quito intensifica controles tras aparición masiva de ratas. El municipio de Quito realizó operativos de control y limpieza en la Avenida República de El Salvador y sectores aledaños, luego de que ciudadanos reportaran la presencia masiva de roedores en esta zona comercial y gastronómica de la capital. La intervención fue ejecutada por la Agencia Metropolitana de Control, la Unidad de Bienestar Animal. Durante el recorrido, las autoridades identificaron acumulación de basura en parterres, veredas y espacios públicos humanos, situación que favoreció la proliferación de las plagas. Además, se inspeccionaron más de 20 establecimientos comerciales donde se detectaron locales sin permiso de funcionamiento y con problemas de insalubridad como restos de comida, platos sucios y desechos acumulados. Las autoridades anunciaron sanciones y controles permanentes para evitar nuevos focos de contaminación. Para Contextos y Textos, reportó John Spinell.
0: La Contraloría General del Estado detecta un perjuicio de 18.8 millones en la liquidación del contrato de Petroecuador en Sacha. La auditoría concluyó que Petroecuador reconoció pagos de intereses sin sustento legal y dejó de cobrar multas y cuentas pendientes en un contrato de compresión de gas firmado para el campo Sacha. Diario La Hora nos indica lo siguiente: la liquidación en 2021 de un contrato petrolero firmado hace casi dos décadas terminó convirtiéndose en un nuevo foco de observaciones para el Estado ecuatoriano. La Contraloría General del Estado aprobó un informe de auditoría que detectó un perjuicio económico de 18.8 millones de dólares en el proceso de cierre del contrato relacionado con sistemas de compresión de gas para el campo Sacha operado por EPE Petroecuador. El examen especial revisó cómo se manejó la suscripción y cumplimiento del acta de finiquito del contrato número 2007078, suscrito originalmente en agosto del 2007 entre Petroindustrial y un consorcio privado para el suministro, montaje y puesta en marcha de sistemas de compresión de gas en varias estaciones del campo. El contrato se firmó por 28.6 millones de dólares y debía ejecutarse en 420 días. Sin embargo, el proyecto acumuló problemas desde sus primeros años. Según el informe, hubo incumplimientos relacionados con retrasos en la entrega de derechos de vía, demoras en la ejecución y problemas en la entrega de bienes. Esto llevó a que Petroindustrial declarara la terminación unilateral del contrato en febrero del 2010 y dispusiera su liquidación. A partir de allí comenzó una larga disputa administrativa y judicial. El consorcio contratista impulsó multas y decisiones mediante acciones legales y constitucionales, aunque estas terminaron siendo rechazadas. Para el principal hallazgo de la Contraloría se concentra en lo ocurrido más de una década después. El organismo de control determinó que en abril del 2021 se suscribió un acta de finiquito sin contar con criterios jurídicos suficientes. En ese documento, Petroecuador reconoció y pagó intereses calculados retroactivamente desde el 2010 hasta 2021. La auditoría sostiene que esos intereses fueron liquidados, pese a que no existía una obligación pura, líquida y exigible, es decir, una deuda legalmente consolidada y plenamente determinada. Solo por ese concepto, la Contraloría calculó un perjuicio económico de 9.48 millones de dólares. El informe además encontró otras omisiones consideradas graves en la liquidación final del contrato. Petroecuador no descontó multas que ya estaban en firme por 7.87 millones, ni tampoco cuentas por cobrar que ascendían a 1.51 millones de dólares. En términos prácticos, la empresa pública dejó de recuperar recursos que ya habían sido determinados y previamente dentro del proceso contractual. Sumados los pagos indebidos de intereses y valores no cobrados, la afectación total para el Estado alcanzó los 18.87 millones de dólares. Como consecuencia, la Contraloría predeterminó responsabilidades civiles por ese monto contra los presuntos responsables del proceso. Además, sugirió sanciones administrativas para funcionarios vinculados al manejo de la liquidación contractual, con multas que en conjunto llegan a $9,300. Esta nota fue publicada originalmente en Diario La Gaceta. Continuamos con las noticias nacionales.
2: Periodistas fueron agredidos durante cobertura en Mercado de Riobamba. Un equipo periodístico fue agredido mientras realizaba cobertura informativa en un mercado de Riobamba, hecho que generó preocupación en gremios de comunicación y organizaciones vinculadas a la defensa de la libertad de prensa en Ecuador. El incidente ocurrió durante una jornada de trabajo relacionada con problemáticas comerciales y control de espacios públicos en la ciudad. Según reportes difundidos por medios nacionales, los comunicadores fueron insultados y agredidos físicamente por varias personas. El hecho obligó a suspender temporalmente la cobertura debido a las condiciones de inseguridad que enfrentó el personal de prensa. Organizaciones periodísticas recordaron que el ejercicio de la comunicación está protegido por la Constitución ecuatoriana y tratados internacionales relacionados con libertad de expresión y acceso a la información. Además, señalaron que las agresiones contra periodistas afectan directamente el derecho ciudadano a mantenerse informado. Datos de Fundamentos reflejan que durante los últimos años, Ecuador ha registrado decenas de alertas relacionadas con amenazas, agresiones e intimidaciones contra trabajadores de la comunicación en diferentes provincias del país. Entre los casos más frecuentes constan hostigamientos, restricciones de coberturas y ataques físicos durante manifestaciones o investigaciones periodísticas. Tras lo ocurrido en Riobamba, representantes de medios y organizaciones sociales solicitaron garantías de seguridad para periodistas y mayor respeto al trabajo informativo realizado en espacios públicos, porque informar no debería convertirse en una actividad de riesgo dentro del mercado, calles o instituciones, reportó para Contextos y Textos Alan Porras.
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4: Miércoles 20 de mayo, mediodía en París. Tiempo para la actualidad en Radio Francia Internacional. Estos son los titulares.
3: Juan Cascón.
4: Continúa la visita de Vladimir Putin a China. Este miércoles el presidente chino Xi Jinping ha recibido a su homólogo ruso para tratar la relación bilateral que une a los dos países desde hace años. Pendientes de la evolución de la epidemia de ébola en República Democrática del Congo. Escucharemos al ministro de Salud de la República Democrática del Congo sobre la epidemia internacional que afecta al país. Y en Bolivia, en la jornada se ha transcurrido con relativa calma en comparación con las protestas, las intensas protestas que vive el país por la situación de crisis económica. Estos son los titulares. Comienza el informativo en Radio Francia Internacional. Continúa la visita de Vladimir Putin a China. Este miércoles el presidente chino Xi Jinping ha recibido en el Palacio del Pueblo a su homólogo ruso para tratar la relación bilateral que une a los dos países desde hace años. Ambos mandatarios han firmado una declaración conjunta para fortalecer la cooperación estratégica y las relaciones de buena vecindad, amistad y cooperación. Después, en rueda de prensa, Xi Jinping ha asegurado que las relaciones entre China y Rusia se encuentran en el nivel más alto de su historia, mientras que Putin asegura que seguirá suministrando petróleo y gas a China a pesar del bloqueo del Estrecho de Hormuz. Ambos aseguran que lo que les une es su amistad y el ser buenos vecinos. Corresponsal en Pekín, Nerea Hernández.
5: Con estas palabras de cordialidad, ambos líderes han elogiado su cooperación estratégica integral en medio de un mundo de turbulencias y con hegemonías que generan caos e incertidumbre. Pekín insiste en no retroceder ante la ley de la selva en velada crítica a Estados Unidos. Putin llega a Pekín debilitado por años de guerra contra Ucrania y de sanciones occidentales que han golpeado sus ingresos energéticos. Moscú ha desarrollado una creciente dependencia de China, su principal comprador de petróleo. De hecho, la alianza energética ha sido uno de los temas claves del encuentro. Putin aseguró que garantiza el suministro seguro a China de petróleo ruso en tiempos de inestabilidad por el bloqueo del Estrecho de Hormuz. El famoso proyecto del gasoducto Fuerza de Siberia 2 no se ha incluido sorpresivamente entre los encuentros firmados, y aunque el plan sigue en pie, la parte rusa ha declarado que faltan aún muchos detalles por concretar. Por su parte, Xi declaró en la reunión que las relaciones China-Rusia han entrado en una nueva etapa de mayores logros y desarrollo acelerado, subrayando la confianza política mutua. El presidente chino animó a ampliar la cooperación en varias áreas clave que incluyen el comercio, educación, intercambio personal y exención de visa mutua. Las firmas más destacadas han sido el de la inauguración del año de educación China-Rusia y el de defensa conjunta a favor de un mundo multipolar. Desde Pekín para Radio Francia Internacional, Nerea Hernández.
4: Gracias, Nerea. Pendientes de la evolución de la epidemia de ébola en República Democrática del Congo.
6: On a besoin de l'aide internationale. Les virus
4: El ministro de Salud del país ha dicho que necesitan ayuda internacional y es un virus que afecta a todos. Así que es responsabilidad de todos colaborar y ayudarse mutuamente. Es una lástima, ha dicho, que la ayuda esté disminuyendo porque esto significa menos protección para el personal de enfermería y menos investigación científica. El director general de la Organización Mundial de la Salud, Tedros Adhanom, por su parte, declara que el brote no representa una emergencia pandémica a nivel mundial, pero que el riesgo a nivel regional y, por supuesto, nacional es alto. En Goma, ciudad fronteriza con Ruanda al oeste, controlada por el grupo paramilitar M23, la gente corre a las farmacias en busca de equipos de protección, lo que está provocando un agotamiento de las existencias que siembra las dudas y la preocupación de la población. Es un informe del corresponsal de Radio Francia Internacional, Sofiane Amassian, adaptado por Jessica Brumek.
6: En el corazón del mercado de Alanine, los comerciantes esperan la llegada de los clientes con desesperación. Entre ellos, Nema, muy preocupada por la reaparición del ébola en Goma. Con ella conversó nuestro corresponsal, Sofiane Amassian.
7: Tenemos miedo porque sabemos que es una enfermedad peligrosa que puede matar. Tengo agua, antes de amamantar a mi bebé me lavo. También tengo cuidado después de realizar una venta.
6: Los habitantes de Goma acuden en masa a las farmacias para comprar kits de protección. Betty Casingua es la responsable de la farmacia La Première, una de las más grandes de la ciudad.
8: Vienen aquí para buscar máscaras, desinfectantes, y el stock no será jamás más suficiente porque es un caso que ha surgido de la nada, sorpresivamente. No estábamos preparados.
6: Con la epidemia del ébola, toda la economía se debilita, como lo explica Elia Jan, padre de 4 hijos.
9: Hay que detener la epidemia de ébola. La situación se está volviendo muy difícil. No podemos hacer acopio de existencias porque el dinero no circula. Los bancos, el aeropuerto y la frontera están cerrados.
6: Según las autoridades sanitarias, en la ciudad de Goma solo hay un caso de ébola. Los profesionales sanitarios solicitan a la Organización Mundial de la Salud un mayor apoyo para los hospitales, así también como un aumento de existencias de los kits de protección.
4: Gracias, Jessica. El ministro de Finanzas de Israel, el ultraderechista Bezalel Smotrich, amenaza con evacuar una aldea palestina al este de Jerusalén para continuar con su proyecto de colonización de la Cisjordania ocupada. Smotrich hace así caso omiso a la Corte Penal Internacional, que ha pedido su detención, algo que anunció el propio ministro este martes. Paula Estañol.
8: El ministro de extrema derecha calificó los mandatos emitidos por la CPI contra responsables israelíes de declaración de guerra y afirmó que la orden de detención lanzada con él no le intimidaba y que seguiría actuando con orgullo como hasta ahora. Bezalel Smotrich no reveló, en cambio, el porqué del mandato ni quién le informó de la emisión de la orden, que la CPI prefirió no comentar en nombre de la confidencialidad del procedimiento. Según el sitio de noticias Middle-East, el requerimiento concierne los crímenes de guerra y contra la humanidad. El año pasado, Reino Unido y otros 4 países impusieron sanciones contra Smotrich y otro ministro extremista, Itamar Ben-Gvir, encargado de seguridad nacional, acusándolos de llamar repetidamente a la violencia contra los palestinos de Cisjordania.
4: Gracias, Paula. Enfrentamiento en el Congreso de los Diputados de España entre el presidente Pedro Sánchez y el líder de la oposición, Alberto Núñez Feijóo, a propósito del caso de corrupción que es portada hoy en todos los medios de este país. El expresidente José Luis Rodríguez Zapatero se ha visto envuelto en una compleja trama empresarial que lo pone como el vértice, así es como lo denomina el juez que lo investiga, el vértice que utilizó toda una red de empresas para cobrar presuntamente 2 millones de euros en comisiones por el rescate de la aerolínea Plus Ultra, la aerolínea que hace vuelos principalmente a América Latina, entre ellos países como Venezuela. Esto es lo que se han dicho mutuamente el presidente Pedro Sánchez y Alberto Núñez Feijóo hoy en el Congreso.
10: Ayer un juez imputó a su faro moral, al expresidente del gobierno, señor Zapatero, por los presuntos delitos de apropiación indebida, blanqueo de capitales, tráfico de influencias nacional e internacional y pertenencia a una organización criminal. ¿Cómo ejercía esta influencia en su gobierno? ¿Hablaba con usted directamente? ¿La va a remeter también aquí ahora contra los jueces de la Audiencia Nacional, como mandó hacer ayer a sus subordinados?
11: Mire, señor Feijóo, toda la colaboración con la justicia, toda, todo el respeto a la presunción de inocencia y todo mi apoyo al presidente Zapatero.
4: Pasamos a las noticias en América Latina con un cambio de gabinete express en el ejecutivo del presidente chileno José Antonio Kast. Poco más de dos meses después de llegar al poder, Kast ha destituido a la ministra de Seguridad y a la ministra secretaria general de Gobierno por su mal desempeño. Es el cambio de gabinete más rápido desde la vuelta a la democracia en Chile y llega en un momento en que la popularidad de Kast es muy baja. 6 de cada 10 chilenos desaprueban al presidente, que acumula polémicas como la de la medida que busca obligar a las escuelas, centros médicos y otras instituciones públicas a entregar información confidencial de migrantes irregulares. Así nos lo cuenta Paola Ariza.
12: Se trata de un polémico proyecto de ley aún en discusión en el Parlamento que busca acelerar los procedimientos de expulsión de indocumentados que viven en Chile, una de las principales promesas de campaña del ultraderechista José Antonio Kast. Pero dicha medida causó oposición dentro de su mismo gabinete, empezando por la ministra de Salud, pues es vista como contraria a la ley y una forma de que los migrantes irregulares no accedan a beneficios sociales y se vean obligados a dejar el país. El director ejecutivo del Centro de Políticas Migratorias, Juan Pablo Ramaciotti, entrevistado por Carlos Pizarro, alertó sobre los riesgos si se aprobara tal proyecto.
13: Por un lado, no va a disminuir la migración irregular, solo hacer que se invisibilice y que las personas que están en situación irregular eviten acercarse a instituciones públicas y dependan más de redes informales para poder responder a sus necesidades de salud, sus necesidades de acceder a cualquier tipo de servicio que hoy día están pudiendo tener en espacios formales, pero también va a generar un problema para el país completo, porque tener a miles de personas que están saliendo del sistema de salud, tener a miles de niños y niñas que no están asistiendo a establecimientos educacionales, no solamente afecta a esas familias, sino que afecta al país completo. Hoy día el principal desafío que tiene el gobierno de Chile es pasar de una política que apunta a cuestiones específicas, esporádicas y que son más efectistas que efectivas, a una política migratoria que sea estratégica, integral, que no mire solo la frontera, sino que también mire qué es lo que está pasando en las ciudades, en las industrias productivas, qué está pasando en las comunidades.
12: La Defensoría de la Niñez chilena también ha mostrado su rechazo a dicha propuesta que pondría en peligro a los menores, como lo indica Ramaciotti.
13: Impulsar este tipo de medidas con el foco en desincentivar la migración irregular o en poder controlar de manera más efectiva las personas que están en situación irregular puede tener consecuencias graves en términos de la protección de la niñez y también en términos de la cohesión social del país. Pero si es que se establece una obligación para que los jardines infantiles, los colegios, los centros de atención de salud se vean forzados a entregar información respecto de ciertas personas, claramente eso implicaría estar usando la institucionalidad pública de protección social como institucionalidad de control migratorio.
12: Kast había prometido en campaña expulsar a más de 300.000 migrantes irregulares y desde que asumió su mandato ha impulsado la construcción de barreras contra el ingreso de inmigrantes en 3 regiones del norte del país.
4: Gracias, Paola. Como golpe de Estado, así calificó el subsecretario de Estado de los Estados Unidos la situación actual en Bolivia. Tras 15 días de movilizaciones sociales y choques con la policía, los manifestantes siguen pidiendo la salida del presidente Paz. Y vamos a la capital boliviana, La Paz, donde ayer la jornada fue algo más tranquila. Desde allí nos informa nuestra corresponsal Gabriela Orozco.
14: Entre tanto, la población comienza a sentir la falta de combustible y alimentos por los bloqueos en las carreteras. Escuchemos a Rodolfo Ascarruns, que es comerciante.
15: Nosotros estamos aquí buscando de alguna manera sobrevivir ya, porque no hay nada en los mercados, está todo paralizado.
14: Ante este panorama, Rodolfo, como otros, cree que el gobierno amparado en la Constitución debería dictar un estado de excepción en La Paz.
15: Creo que le permite la Constitución. Y además, es pues obligatorio, no están viniendo a marchar nomás, ha habido robos, ha habido enfrentamientos.
14: Las autoridades descartan un estado de excepción y prefieren...
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7: Camilo Ponce Enríquez, Patrimonio Natural de la SUAY. El sector era conocido como Santa Isabel. Camilo Ponce Enríquez debe su nombre al presidente del Ecuador en el periodo 1956-1960. Anteriormente se le llamaba Río 7 de Mollepongo. La palabra Mollepongo viene del quechua molle, árbol, pongo, puerta, es decir, puerta del árbol. Fuente, libro Provincias y Ciudades del Ecuador. Autor, Francisco Ulloa Enríquez.
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11: Continuamos con nuestro recorrido informativo. Cuando son las 7:03 a.m, vamos a iniciar con nuestro segmento de entrevistas. Y para ello contamos ya con la presencia de Darwin Benavides Bolaños. Es analista de gestión de gobernanza y gobernabilidad. Con él hablaremos sobre las elecciones seccionales y las competencias de los gobiernos autónomos descentralizados. Buenos días, Magíster, bienvenido a UTC Radio.
12: Buenos días a usted, a la audiencia. Estoy presto para la entrevista. Muchas gracias por la invitación.
11: Magíster, estamos ya dentro de lo que es el calendario electoral. En este momento se están llevando a efectos procesos de democracia interna en los diferentes partidos, organizaciones y movimientos políticos que desean participar de este proceso electoral. ¿Cómo vamos viendo la configuración de este escenario en los distintos espacios del país?
12: Sí, buenos días. Efectivamente, ¿no? Los movimientos políticos en primera instancia como que se están organizando, recopilando información y también paralelamente a eso están perfilándose nombres para las alcaldías, prefecturas, juntas parroquiales y concejalías. De tal manera, eso se está ya trabajando, cocinando a lo interno de los movimientos, pero la expectativa de la ciudadanía es que ya nos llegan las elecciones seccionales 2027. Entonces, está como que el país interesado o preocupado por esta situación. De tal manera, las prefecturas, alcaldías y juntas parroquiales ya se están moviendo los movimientos paralelamente con los precandidatos para estas dignidades.
11: Ahora bien, sabemos nosotros que este proceso eleccionario, más allá de ser un proceso eleccionario por el tema de una lista de un partido político, se centra en ser un proceso eleccionario por caras conocidas, por gente del entorno. Una votación individual se caracteriza principalmente en este proceso. ¿Esto tiene un asidero real o depende también de los sectores, provincias, cantones, donde se plantean o se desarrollan estos procesos de elecciones?
12: Es así mismo, ¿no? En cada territorio como que hay caudillismos pequeños y también movimientos propios, ¿no? En el caso de mi provincia hay el Movimiento Social Conservadores, Izquierda Democrática, y lidera Carchi, lo cual queda por afuera Revolución Ciudadana, que es un movimiento muy fuerte a nivel nacional, y el movimiento de ADN, lo cual eso no queda ni para el polvo por acá, ¿no? Pero efectivamente quien tiene estos movimientos locales son efectivamente las cabezas visibles y que estarían para estos procesos de elección popular. Decir únicamente que los gerentes propietarios de estos movimientos a su vez buscan sus liderazgos a nivel de cantón, a nivel de parroquia, y bueno, eso como que es muy complicado jugar también y decir que hay democracia interna, ¿no? Lo cual es un viscerazo desde arriba, desde los caudillismos de los movimientos pequeños, digamos, de las provincias, quien dirige y direcciona sus movimientos a sus conveniencias particulares del movimiento, ¿no? Que es obviamente el jefe propietario de su movimiento.
11: Ahora, ¿qué escenario debemos esperar dentro de este proceso electoral en medio de esta crisis que se va agravando más? Hoy estamos teniendo incluso problemas con el alza de los pasajes para el transporte urbano. El gobierno central prácticamente ha ampliado por 4 meses más los subsidios. Luego de esos 4 meses estaremos ya hablando de que los municipios tendrán la responsabilidad de analizar las eventuales elevaciones de pasajes o no. Entonces, ¿qué escenario están pisando en este momento los precandidatos, los partidos y movimientos políticos dentro de este proceso de elecciones?
12: Lo que queda muy claro es que frente a estas elecciones seccionales 2027 y frente a los combustibles que ha dejado un respiro de aquí a 4 meses, es que efectivamente el movimiento de ADN estaría pulverizado, no tendría ninguna posibilidad objetiva de llegar en ninguna parte del país, a ninguna prefectura, a ninguna alcaldía, ni a ninguna junta parroquial, por estas medidas impopulares que está tomando el gobierno central, obviamente, ¿no? Por otro lado, puede ser que Revolución Ciudadana, en general hablo, de que pueda tomar bastante fuerza y se pueda construir un discurso, una narrativa en función de estas medidas económicas que está dando Daniel Noboa. En el caso de la provincia del Carchi, por ejemplo, está sobre el tema de los aranceles, lo cual eso ya da mucho por decir y ya es muy difícil defender esas posturas políticas. Más sin embargo, los movimientos social conservador que está acá en el poder, en los gobiernos seccionales, básicamente le trata de tapar la cara, y por otro lado también trata de hacer una campaña de la ciudadanía. Ya está por encima ya de los discursos, de los intereses de los políticos, sino que ya está reflexionando fuertemente. Lo que puede pasar es que Revolución Ciudadana en su momento, en los
11: al parecer tenemos problemas con la conectividad, con la conexión con nuestro invitado. Esperemos que se pueda restablecer esto lo más pronto posible para continuar con nuestra entrevista. Mientras tanto y mientras se restablece la conexión con nuestro invitado, queremos darles a conocer la siguiente información. La Policía Nacional, mediante boletín de prensa, informa que realizó un proceso de acompañamiento en los 40 años de cantonización de la Maná. De acuerdo al comunicado enviado por el Comando de Policía de la subzona Cotopaxi número 5, informa que participaron en el desfile cívico por las festividades de los 40 años de cantonización de la Maná, brindando seguridad y acompañamiento preventivo para garantizar el orden y la tranquilidad de los asistentes. Durante la jornada realizada el día de ayer, no existieron novedades, no existieron inconvenientes, por lo cual pueden decirse que los eventos se desarrollaron con total seguridad y tranquilidad para la ciudadanía. Esto nos informa la Policía Nacional a través de un boletín de prensa informativo. También queremos informarles la el Departamento de Comunicación de la Policía Nacional de la Zona 3 informa que a través de la Unidad Nacional de Investigación Antisecuestros y Extorsión, UNACE, se ejecutó un operativo que permitió la aprehensión de los ciudadanos y el aislamiento de un adolescente presuntamente vinculados al delito de extorsión. El hecho fue denunciado por la víctima, quien manifestó que aproximadamente hace un mes venía recibiendo mensajes y amenazas de carácter extorsivo mediante la aplicación WhatsApp, donde sujetos desconocidos, identificándose como integrantes del grupo delictivo organizado Los Lobos, le exigían la cantidad de $10,000 americanos a cambio de no atentar contra su vida y la de sus familiares. Los presuntos extorsionadores enviaban fotografías de armas de fuego y del negocio de la madre de la víctima, indicando además que colocarían artefactos explosivos en caso de no cumplir con las exigencias económicas. Ante el temor generado por las amenazas, la víctima coordinó la entrega de dinero con los antisociales, quienes le indicaron que una mujer retiraría el dinero en los exteriores de una farmacia en la ciudad de Ambato, por lo que decidió alertar del hecho mediante la línea de emergencias EQ911. Con estos antecedentes, agentes especializados mediante técnicas de investigación, de gestión investigativa y labores de vigilancia, ejecutaron el operativo policial en flagrancia en el sector del Parque Ceballos, logrando la aprehensión de dos ciudadanos y el aislamiento de un adolescente presuntamente implicados en este hecho delictivo. El operativo permitió la aprehensión de Ricardo T., ecuatoriano de 33 años de edad, quien registra antecedentes por robo en el año 2020. Evelyn L.S., ecuatoriana de 31 años de edad, quien no registra antecedentes. Y el adolescente LLJB, adolescente ecuatoriano de 14 años, quien hasta el momento no registra antecedentes. Tenemos como indicios, hubo el decomiso de 3 teléfonos celulares, $150 americanos, una caja de cartón color negro, un fragmento de funda plástica color negro y un sobre de papel tipo manila color amarillo. Los ciudadanos están puestos a órdenes de las autoridades competentes para que sean juzgados conforme lo establece la normativa ecuatoriana. Bueno, es una pena, no podemos restablecer la comunicación con nuestro invitado, por lo que en este momento vamos a continuar con las noticias internacionales.

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1: En optar por reforzar la presencia de la policía y de las Fuerzas Armadas en esta región. En La Paz, Bolivia, Gabriela Orozco, Radio Francia Internacional.
2: La leyenda del cine español, Pedro Almodóvar, subió anoche la alfombra roja del Festival de Cannes por séptima vez en su carrera, esta vez con Amarga Navidad, una cinta en forma de autoficción cinematográfica. Nos lo cuenta María Carolina Piña.
3: Creo que he terminado el guión.
4: ¿Estás contento?
3: Creo que se queda un poco corto, le falta algo, no sé.
4: Pero siempre dices lo mismo cuando terminas de escribir, ¿no?
5: Esta historia se presenta como un juego de muñecas rusas. La nueva película de Pedro Almodóvar habla de Raúl, un cineasta que sufre una crisis de inspiración hasta que su asistente enfrenta un drama personal. Raúl decide entonces escribir un guión sobre una directora de cine que vive las mismas experiencias que él. Los dos directores, el real y el ficticio, se vuelven las dos caras de un mismo personaje.
3: Pero ya sabes cómo es la ficción.
6: ¡Esto no es ficción!
3: Autoficción.
6: ¡Y una mierda!
5: La española Bárbara Leni y el argentino Leonardo Sbaraglia dan vida a este drama construido como un reflejo de sí mismo y de sus personajes.
7: Es una de las grandes apuestas y de las grandes virtudes que tiene esta película, ¿no? Esta ficción. Y sí, efectivamente, yo soy una ficción que él imagina, él es una ficción que el director ha imaginado, somos los mismos, somos nosotros y somos la ficción de Pedro.
8: Estamos ya nuevamente con nuestro invitado. Se nos cortó la comunicación. Afortunadamente se ha logrado ya restablecerla. Estábamos consultando precisamente sobre el proceso de elecciones seccionales y cuál es el escenario en el que están pisando en este momento los partidos, movimientos, organizaciones políticas y los precandidatos a las dignidades. Magister, nuevamente bienvenido a UTC Radio.
9: Muchas gracias, se me fue la señal. Sí, efectivamente, podemos retomar la entrevista tranquilamente.
8: Ya, Magister, quería hacerle una consulta, ¿no? Un poco, usted nos indica que en el escenario actual, posiblemente el partido de gobierno ADN tenga un resultado adverso dentro de este proceso eleccionario. Sin embargo, ¿no es un poco absolutista decir que efectivamente va a perder en casi todo el país que está enterrado? Recordemos que independientemente de cualquier cosa, tienen un presidente de la República y tienen el respaldo incluso de figuras claves dentro de ADN y que en su momento de las elecciones van a aparecer y podrían inclinar la balanza y el voto de los ecuatorianos.
9: Verá, la única posibilidad de que efectivamente llegue el partido de Daniel Noboa de ADN a los gobiernos seccionales es también provocando un lawfare local, lo cual quieren judicializar la política en lo local también, lo cual también pone mucho miedo a los adversarios políticos o quienes estén en la posibilidad de llegar. Le comento que acá en la provincia del Carchi, una asambleísta de nombre Pozo vino al cantón Mira, una parte del sur de la provincia del Carchi, a ofrecer a un candidato que estaba sobre los otros candidatos. Él iba por Izquierda Democrática y él le ofreció que sea candidato de ADN, que le ofrecía tres cosas o dos cosas básicamente. Dinero, plataforma política, dinero me refiero para hacer la campaña electoral y plataforma política entregando esos tractores que estaba dando a la ruralidad en Riobamba después que los pasaban acá a las tiendas, digamos, de distribución de los tractores en devolución, lo cual están haciendo con esa campaña, pero por último lo han dejado amenazando al candidato, si es que él no desiste del movimiento de Izquierda Democrático y no acepta al movimiento de ADN, iba a tener severas complicaciones en lo judicial, como más o menos en otro perfil, pero lo que le ha pasado a Aquiles Álvarez es un claro ejemplo. De esa manera es posible que puedan llegar a las seccionales, ¿no? Pero de ahí con el voto popular y con figuras políticas es un poco muy complicado defender una gestión de gobierno de ADN con un gobierno local, lo cual los recursos, las competencias recaen un poco también a estas autoridades de seccionales, ¿no?
8: Ahora, hay dentro del escenario político tenemos algunas particularidades también con el árbitro de este proceso, ¿no? Con el CNE. Primero, hay una sanción en firme para el Movimiento Revolución Ciudadana, lo cual le generaría conflictos para poder presentar sus candidatos en este proceso electoral. Y también hay algo que está en stand-by, digamos, todavía no se ha resuelto, es la eventual cancelación de Unidad Popular a nivel nacional como partido político, y por lo cual de darse esta sanción también configuraría otro escenario donde los representantes de la izquierda del Ecuador, Unidad Popular, y también dentro del mismo escenario Revolución Ciudadana no podrían o no tendrían la posibilidad de competir en este proceso de elecciones. Entonces, esto no configura a lo mejor un escenario favorable para el mismo partido de gobierno, o cómo usted logra valorar estas particularidades.
9: Sí, lo que se ha dicho es que básicamente que ADN no quiere participar políticamente con adversarios, quiere participar solo. Entonces, si es que ellos van solos, obviamente que ellos serían las autoridades, pero eso no va a pasar. De lo que entiendo y hasta donde sé es que Revolución Ciudadana ya tiene su movimiento prestado, que sería el movimiento fundador de este movimiento, creo que es un señor de Esmeraldas que también se lanzó a la presidencia, pero en fin, de tal manera de que este movimiento de ADN y con lo que ahorita está en el gobierno, más la a Tamaín, lo cual ahí es una ventaja que tienen sobre el ejercicio del poder, ¿no? Por eso digo que un lawfare local sí va a ser posible, dado a que no van a llegar con voto popular, sino que van a llegar a través de chantajes, mentiras, y finalmente de lo que se ha escuchado en el CNE es que van a hacer las votaciones en noviembre, pero los resultados los van a dar en febrero, lo cual da un tiempo de 2 meses para hacer cualquier amarre a lo interno en el conteo de las papeletas, ¿no? Eso también muy preocupante y muy frustrante para los candidatos que van a ir en participación con ADN, ¿no? Como adversarios políticos.
8: Ahora, ¿qué tan probable es este escenario en el que el partido de gobierno pueda obtener una gran cantidad de alcaldes, una importante representación en prefectos? Pero ¿qué tan probable es este escenario? Porque recordemos que también el gobierno central adeuda dineros a los gobiernos autónomos descentralizados, a los gobiernos locales, por lo que muchas obras se han visto paralizadas a nivel del país. Entonces, de llegar ADN con una buena franja de alcaldes, con una representatividad en prefectos a nivel nacional, concejales de la misma manera, ¿es probable que ahí puedan empezar a pagar estas deudas, o que efectivamente también sus propios coidearios sufran lo que en este momento están sufriendo los distintos alcaldes y prefectos a nivel del país, que no tengan los recursos para poder realizar las obras necesarias en sus espacios?
9: Bueno, ese escenario es muy difícil llegarlo, ¿no? Dado a que el gobierno de ADN de Daniel Noboa, por ejemplo, el dinero de los subsidios del diésel, del combustible como tal, no están reflejados o no se ven en políticas públicas, o que haya hecho una obra emblemática en A o B situación, que haya repotenciado una refinería, que haya hecho la cuestión de la electricidad, en fin de cosas. Entonces, más bien esos dineros que recaudan los lleva al Fondo Monetario Internacional, lo cual decir que se van a igualar con los gobiernos seccionales coidearios de ADN lo veo muy difícil, lo cual es un escenario que no podría pasar porque es muy difícil. Yo como candidato, como Darwin Benavides, que me presente a mi cantón, ¿cómo les puedo pedir el voto? Es que es difícil. Les voy a decir, vamos a seguir trabajando como el gobierno de Daniel Noboa, persiguiendo a la delincuencia y ahí es todo. No, las comunidades necesitan cosas muy puntuales, muy necesarias, ¿no? Un adoquinado, una casa comunal, el alcantarillado, el agua potable, la apertura de una vía, en fin, de cosas, son cosas tangibles, lo cual un candidato debe de llegar con estas propuestas, obviamente que le asigne el gobierno nacional los recursos que por ley le corresponde. Pero de ahí de que sea una buena alianza o tener de aliado a Daniel Noboa, yo creo que en los territorios ser de Daniel Noboa es dar vergüenza, ¿no? Puede ser que en lo urbano sí haya un poquito más de apreciación o de simpatía con el presidente Daniel Noboa, por lo que es más polarizado, ¿no? Entienden que es el correísmo con el anticorreísmo, entonces ahí sí pueden como que mandar pastillas de odio anti el correísmo y por ahí capitalizar políticamente, pero en la cuestión rural, como no es muy politizado, yo creo que tendrían resultados muy negativos. Y de los cantones, en la mayoría de cantones del país, son básicamente pequeños rurales, ¿no? Entonces, ese escenario de poder llegar a capitalizar todo o la mayoría de gobiernos seccionales y pensar que eso va a ser un beneficio para que le asigne el gobierno nacional los recursos que les corresponde a los gobiernos locales, es muy complicado. Además que en diciembre también se dice que ya se va a operativizar esta ley de a los COTADs, ¿no? Que básicamente les recortaba el 70% para inversión pública y el 30% para gasto social, lo cual eso ya estaba en el COTAD, sino que ahora un poco tratan de hacer estas leyes jugosas como que en beneficio del pueblo, lo cual están haciendo bastante perjuicio a la ciudadanía. Por ejemplo, el gasto corriente se lo denomina a funcionarios o a personal operativo de los municipios en la cuestión de salud. Por ejemplo, con los adultos mayores, ¿no? Se les pagaba algún enfermero o algún médico para que atienda estas cosas a los adultos mayores, a los grupos de atención prioritaria, y ahora se lo considera como gasto corriente o o cubrir el costo al transporte escolar. Eso también lo denominan como gasto corriente, lo cual para otros analistas o otros perfiles profesionales dicen que eso es inversión social, lo cual entonces el gobierno nacional como tal no les deja una píldora de escape para los gobiernos seccionales quien vayan a ir por ADN, ¿no?
8: Sí, es un escenario bastante complejo que se está avizorando a nivel del proceso electoral. Queremos nosotros agradecerle a usted, magíster, por su tiempo, por sus apreciaciones, y claro, estaremos también más adelante pendientes de cómo se desarrolla el escenario electoral para volver a conversar con usted.
9: Se les agradece mucho. Solamente los pueblos con conciencia vemos a la política como una herramienta de futuro.
8: Queremos agradecerle a usted y también a quienes nos sintonizan a través de la señal de 102.9. Regresamos en contados minutos también. Ya está nuestra segunda invitada del día lista para conversar y contarnos un poco de las actividades desarrolladas en este periodo. Muchísimas gracias. Regresamos.
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8: Continuamos con nuestro recorrido informativo y estamos ya con nuestra segunda invitada de la mañana. Se trata de la doctora Gloria Vizcaíno, es decana de la Facultad de Ciencias Administrativas y Económicas de la Universidad Técnica de Cotopaxi. Con ella vamos a conversar un tema importante que les ponemos en contexto en estos momentos. Les comentamos que la Facultad de Ciencias Administrativas y Económicas de la Universidad Técnica de Cotopaxi alcanzó el reconocimiento internacional tras la acreditación otorgada por la Agencia de los Estados Unidos Accreditation Council for Business School and Programs, o ACBC, a las carreras de Administración de Empresas, Mercadotecnia y Gestión del Talento Humano en el nivel de pregrado y en el nivel de cuarto o de posgrados. Estaríamos hablando de la maestría en Administración de Empresas. Y vamos a conversar sobre este tema precisamente con la decana de la facultad, quien nos acompaña en esta mañana. Doctora, buenos días, bienvenida a UTC Radio.
9: Buenos días, Darwincito, muy buenos días con todos los que nos están escuchando en UTC Radio. Mil disculpas, estoy un poco fónica.
8: Doctora, cuéntenos un poco sobre este logro alcanzado, este importante reconocimiento a través de la acreditación internacional de estas 3 carreras.
9: Sí, bueno, como ya lo dijo Darwincito, ACBSP es Accreditation Council for Business School and Programs. Es una de las agencias acreditadoras más grandes del mundo, ¿no? Su sede está en los Estados Unidos y entre sus focos de acreditación está la excelencia docente y los resultados de aprendizaje. Los dos focos, ¿no? Luego se dividen en estándares que ya los vamos a analizar, pero realmente ACBSP, al ser una agencia acreditadora entre las más grandes del mundo de escuelas de negocios, tiene como más de 1.200 miembros a nivel del mundo y en general más de 60 universidades acreditadas en Estados Unidos, Europa, en América Latina, en América Latina en

0: Colombia, en Perú, están algunas universidades que han alcanzado esta acreditación y que abarca precisamente las carreras y los programas, ¿no? Entonces, nuestras carreras acreditadas ahora son Administración de Empresas, Mercadotecnia y Gestión del Talento Humano. Y el programa que tenemos vigente de posgrado, que es Administración de Empresas, ¿no? Entonces, realmente este es un logro muy, pero muy importante, porque nos posiciona a estas carreras, a la Facultad de Ciencias Administrativas y a la Universidad Técnica de Cotopaxi en el concierto internacional más importante de las escuelas de negocios.
1: Ahora, precisamente esto decíamos es un logro importantísimo, porque ya la universidad ha venido trabajando durante varios años para alcanzar este tipo de reconocimientos. ¿Hace cuánto tiempo llegaron los representantes de esta agencia de acreditación? ¿Qué parámetros fueron revisando dentro de la de este proceso, de esta visita técnica que debieron haber realizado acá? Uh-huh. ¿Y qué es lo que nos ha dado a nosotros la particularidad de tener esta acreditación?
0: Sí, una etapa importante es la evaluación externa, con la presencia de los evaluadores externos que vinieron de Colombia, de Perú, de Costa Rica, pero esa es una etapa posterior a la primera etapa, que fue visionada por nuestra rectora, la doctora Idalia Pacheco, en precisamente presentarnos a esta acreditación como facultad y como carreras. Entonces, nace desde una iniciativa de nuestra señora rectora, que ha sido desarrollada desde el 13 de julio del 2023, inicia ahí e inicia a concretarse con todo la operatividad a través de un equipo de trabajo designado desde la facultad, que vino trabajando revisando, desarrollando, organizando digamos, los estándares y los indicadores que teníamos que demostrar cuando ellos venían, ¿no? Entonces, hay una etapa en la que levantamos toda la información. La siguiente etapa, estamos hablando del 2023, ¿no? Es todo un periodo grande. Después, en toda esa información había que cargarla a una plataforma que se llama Armature, y en esa plataforma los evaluadores externos revisan la información que corresponde a nuestra facultad y a esas carreras, comprendida en los siete estándares que conforman todo el modelo de evaluación de ACBSP. Entonces, ya revisada toda la información por los evaluadores expertos que vinieron, me parece, hace en el 2025, a finales del 2025, en el que revisaron toda la información y vinieron acá a verificar y evidenciar lo que revisaron. Entonces, fue para nosotros muy bueno, y toda la universidad se enfocó en recibirles, y además señalar que en ese momento nosotros ya teníamos una gran esperanza de que íbamos a acreditar por todas las felicitaciones que recibíamos de los evaluadores, y es una situación bastante importante, ¿no?, que los evaluadores reconozcan el trabajo aún estando en el proceso de evaluación externa. Entonces, teníamos esa esperanza de que sí íbamos a acreditar, pero recordemos desde dónde nació todo este proceso, desde la visión estratégica de nuestra rectora, la doctora Idalia Pacheco, el trabajo operativo del equipo de docentes que estuvieron participando en este proceso, tanto de Administración de Empresas, Mercadotecnia. Al final, en el último proceso, me incorporé yo como parte del equipo en ese momento. Y estuvimos todos trabajando precisamente con ese objetivo. Entonces, finalmente, días atrás, llegó ya la notificación de que estamos acreditados con ACBSP, y eso, pues, llena de profunda alegría a la universidad y nos compromete a seguir trabajando mucho más, porque esta acreditación tiene que, no es que estamos acreditados y se acabó, tenemos que continuar, y ellos hacen procesos también de seguimiento a esta acreditación.
1: Ya, precisamente, doctora, ¿qué implica para nosotros la acreditación? A ver, nosotros como Universidad Técnica de Cotopaxi estamos trabajando por un elemento central que es la internacionalización de la universidad. Hemos recibido ya la acreditación de las de algunas carreras de la Facultad de Ciencias de la Ingeniería y Aplicadas. Estamos con la acreditación de las de varias carreras de la Facultad de Ciencias Administrativas y Económicas. Sin embargo, puede parecer para las personas externas, puede parecer, es una sola, es una acreditación más, es un sellito más que va a estar pegado dentro de la universidad o los logos institucionales. Sin embargo, ya nosotros en Oro, ¿qué implica para nosotros esta acreditación? ¿Qué beneficios tiene la universidad, los docentes y principalmente los estudiantes?
0: Bueno, ¿qué implica? Implica que esta acreditación garantiza que los procesos de formación en nuestras carreras y en la facultad y en nuestro programa de maestría tienen y cumplen con niveles elevados de calidad a nivel internacional. O sea, nos medimos con indicadores internacionales y especializados, en este caso una escuela de negocios, ¿no? En el caso del CACES, evalúa de manera general a las universidades institucionales. En este caso es una acreditación internacional, pero acreditada a las escuelas de negocio. Entonces, eso realmente significa nuestra presencia a nivel global con elevado rigor académico, tanto a nivel de programas, como en el caso de la maestría de administración de empresas, que es la que alcanza acreditación. Hay que cumplir algunos indicadores, por ejemplo, para presentarnos, que haya 4 cohortes para, ya haya 4 promociones de graduados para presentarnos. Entonces, administración de empresas ya cumplíamos, y precisamente por eso es que nos presentamos con este programa. Igual en las carreras de mercadotecnia, administración de empresas y talento humano. Pero ¿qué significa eso para nuestros chicos, para nuestros futuros estudiantes? Es que aparte de ser un reconocimiento global, facilita la movilidad académica y profesional de estudiantes, de docentes, asegura por la parte, como les había dicho, está enfocada en la excelencia de docentes y académica, se evalúa ahí también los resultados del aprendizaje, es decir, nosotros evidenciamos que los contenidos que estamos y los resultados que estamos impartiendo, que estamos buscando alcanzar a través de nuestra formación profesional, cumplen con estándares internacionales de calidad en torno a nuestra especialidad, que son el área de negocios y el área empresarial dentro de la carrera, ¿no? Por otra parte, también es importante al evaluar la calidad del profesorado, porque igual mide ciertos indicadores que nos permiten mostrar la calidad de nuestra planta docente, así también como la infraestructura y el tema de los resultados del aprendizaje que ya les había señalado. Que es importante también señalar que a nivel de Ecuador, la Universidad Espíritu Santo y la SPOR, bueno, estas son universidades privadas, ¿no? Pero la única universidad pública, SPOL, con su escuela de negocios, SPAE, que es muy reconocida, esta es la única que cuenta con una acreditación ACBSP, la escuela de negocios SPAE de la SPOL. Eso configura entonces circunscribe a la universidad entre las pocas, Universidad Técnica de Cotopaxi, entre la segunda universidad pública con una de escuela de negocios, con un área de administración acreditada por ACBSP. Sé que en esta vez también, me parece que el SPOCH también alcanzó la acreditación con su escuela de negocios, pero somos muy pocas las universidades públicas, sus facultades de administración, sus carreras y sus programas que contamos con esta acreditación internacional. ACBSP.
1: Ahora, doctor, estaba revisando un poco la información que tenemos en la red respecto de ACBSP. Sin embargo, de lo que usted nos dice, ¿no? Es una de las acreditadoras más importantes que tenemos en Estados Unidos. Pero también acá nos dice algo interesante que tal vez podamos nosotros replicar también, ¿no? Hablando de la movilidad internacional, nos dice que esta acreditación facilita el intercambio académico y también programas de doble titulación y acceso a redes de becas globales para nuestros estudiantes y docentes. Este sería, digamos, el plus que vamos a tener en estos meses ya que estamos acreditados.
0: Así es, entonces, al ser parte de esta gran comunidad, porque es una comunidad, imagínense, 1,200 miembros, más de 60 universidades acreditadas en el mundo, es precisamente que entre estas universidades que están acreditadas y al momento cuando ellos evalúan los resultados del aprendizaje, tratan de homologar los contenidos y las asignaturas, la composición empresarial de nuestras asignaturas. Tratan de homologar esas asignaturas en todo el proceso de acreditación para que precisamente los estudiantes puedan estar en otras universidades, hacer movilidad estudiantil. Eso es uno de los grandes beneficios que tiene ACBSP, la conformación de redes, como usted ya lo ha dicho, y que precisamente todo este trabajo está encaminado a una política que nuestras máximas autoridades, adelante la doctora Idalia Pacheco, nuestros vicerrectores, el doctor Nelson Chihuano y la doctora Isabel Armas, vicerrectora administrativa, están visionando que la universidad tiene que internacionalizarse. Entonces, acreditar carreras internacionalmente es uno de estas componentes necesarios para alcanzar la internacionalización de la universidad. Internacionalizar significa entonces que nuestros estudiantes puedan salir, movilidad, pero también significa que nuestros procesos de formación están cumpliendo elevados estándares de calidad. Y eso nos pone a la par de otras universidades, de otras escuelas de negocio, de otras facultades de administración, de tal manera que de una manera fácil, como una cierta homologación que se hace hace ACBSP con sus escuelas, con sus carreras acreditadas y programas, puedan movilizar, puede haber movilidad estudiantil y docentes, o aprovechar becas, movilidad, redes, muchísimas actividades que, por ejemplo, ahora mismo en junio en Arizona se desarrollará el encuentro de ACBSP, donde veo que más de 200 conferencias con representantes de distintas universidades y precisamente sobre el área de negocios empresarial a la que la Facultad de Administrativas y Económicas forma parte.
1: Ahora, estamos, digamos, con este logro, hay el tema del registro de nuestros, de la doble titulación que estamos trabajando también. Uno de los, retos que tenemos ahora dentro de la internacionalización, el intercambio académico, ¿sí? Y obviamente obtener este sello de prestigio que mejora significativamente el perfil de nuestros profesionales. Digamos, ¿no? Una mancha más al tigre dentro de la universidad. Ya tenemos el reconocimiento del Times Higher, del QS Star, el reconocimiento internacional de las carreras de la Facultad de Ciencias de la Ingeniería y Aplicadas, también el reconocimiento internacional con ACBSP de las carreras de ciencias administrativas. Pero todavía nos falta seguir creciendo. ¿Cuál es la meta en este periodo una vez que ya hemos obtenido esta certificación de ACBSP?
0: Bueno, dentro de la facultad, ya que represento a la Facultad de Ciencias Administrativas, es precisamente implementar la política establecida desde nuestras autoridades universitarias, continuando con el fortalecimiento de las funciones sustantivas. En el caso de formación, igual para coadyuvar a los procesos de internacionalización, la conformación de más redes, o sea, ya tenemos acreditados en nuestras tres carreras y un programa, pero la idea es continuar con las otras carreras, economía y finanzas, que podamos presentarnos a otras agencias acreditadoras, ¿no? Cumpliendo, hay que cumplir ciertos requisitos. Como les decía, para ECBSP teníamos que al menos tener 4 cortes de graduado. En el caso de finanzas, no, ni tenemos ninguna. Economía, vamos, creo que por la primera. Entonces, eso está orientado a buscar nuevas agencias acreditadoras internacionales, de tal manera que vamos evaluando nuestros procesos de formación a lo interno de la carrera, la facultad y la universidad. La otra es también la conformación de redes especializadas, ¿no? Finanzas, economía, administración de empresas, con otras universidades ecuatorianas también, y también obviamente en el camino que estamos para la internacionalización con universidades extranjeras. Las redes académicas son importante motor de que ejerce en las dinámicas de formación, porque también a través de estas redes podemos acceder a distintos beneficios. Una de las que tenemos es, por ejemplo, ya la tenemos vigentes con CLADEA. CLADEA asimismo es una red de administración que están universidades de América Latina, y en la que, por ejemplo, ya nosotros hacemos clases de espejo. Hace poco tuve la oportunidad de participar con CLADEA y di una clase espejo con... ¿Qué significa una clase espejo? Para quienes nos escuchan, tal vez significa que, por ejemplo, nosotros recibimos de una Universidad de México clases de responsabilidad social para nuestros alumnos, mis alumnos de octavo, que ya salieron. Y yo, en cambio, daba las clases de responsabilidad social para los alumnos de México. Entonces, son las clases espejo una manera también, un componente de este proceso de internacionalización, ¿no? Porque nos pone igual a conocer otros contextos estudiantiles, culturales, y también que estamos en el abordaje de estas áreas empresariales, de negocios, de las ciencias administrativas y económicas. Entonces, significa eso por una parte, pero también desde la facultad, dado que la Ley Orgánica de Educación Superior al 2018 estableció, en el caso es voluntario, la presentación a proceso de cualificación por áreas del conocimiento, que en sí lo que significa es, y se acaba de dar el primer proceso en el 2025, en julio o octubre, significa que las áreas del conocimiento, por ejemplo las nuestras, que es educación comercial y administración, pueden presentarse a cualificarse en calidad superior en investigación. Esto dentro del CASES, estoy hablando dentro de la Agencia Acreditadora Ecuatoriana. Entonces, una de las metas nos hemos propuesto desde el decanato es precisamente, y obviamente esto con una política desde las máximas autoridades, que en 3 años nosotros nos, así como duran todos los procesos de acreditación, nos vamos a presentar como facultad acreditarnos en el CASES para alcanzar la calidad superior en investigación. Esto, aparte que nos ayuda a generar modelos de gestión de investigación articulados a la vinculación y a la formación, tiene como o consecuencia, como efecto de alcanzar esta cualificación, que podamos ofertar doctorados en nuestra área, ¿no? Entonces, educación se presenta, nosotros nos presentamos, y nosotros, entonces, la meta es eso. Primero, cualificación nos va a significar mejorar nuestros procesos internos de investigación, pero a la vez, la meta es que podamos ofertar el primer doctorado en ciencias administrativas, en esa área del conocimiento. Y en vinculación, seguir continuando es con el tema de... precisamente vamos generando ciencia, vamos generando conocimiento, pero también vamos transfiriendo esos saberes a la comunidad no universitaria, ¿no? Donde la universidad siempre ha estado muy presente, y esa es una de las características y de los sellos específicos, creo, que tiene la Universidad Técnica Cotopaxi. Su mismo eslogan dice: Universidad junto al pueblo.
1: Sí, y justamente ahí va este tema, ¿no? Tenemos ahorita el reto para dentro de 3 años ya estar acreditados y poder iniciar con la oferta de nuestros programas de doctorados aquí dentro de la universidad. Es un objetivo y una meta al mediano plazo. Doctora, finalmente, ¿cómo nosotros avizoramos ya de aquí a estos 3 años donde tenemos que ir mejorando todavía aún más la calidad educativa, donde ya con estas certificaciones internacionales se avala que estamos nosotros a nivel de las universidades internacionales también? ¿Cómo vamos nosotros avizorando ya el avance de la Facultad de Ciencias Administrativas?
0: Bueno, primero, reconociendo el legado que han venido en este proceso realizando desde hace tiempo atrás nuestra máxima autoridad universitaria, la doctora Idalia Pacheco, el ex decano también de nuestra facultad, el economista Marco Veloz, con su trabajo que lo desarrolló, precisamente estuvo al frente de este proceso de ACBSP. Y ahora es generar, y qué es lo que estamos haciendo dentro de la facultad, bueno, haciendo honor a nuestra naturaleza de gestión administrativa, estamos desarrollando una cierta planificación, bueno, voy a decirlo, una planificación estratégica que nos permita, alineados a la planificación estratégica institucional, que nos permita precisamente cumplir con el sistema de aseguramiento de la calidad que ya lo tenemos, dirigido por el doctor Juan Vizcaíno, que a propósito quiero también hacer visible su trabajo, porque fue muy importante en este proceso de acreditación de ICBSP. Entonces, como decía, el tema es que estamos organizando, trabajando dentro de la facultad, haciendo una planificación estratégica que nos permita alinear y hacer sinergia de los indicadores de nuestro sistema de aseguramiento de la calidad, de la UTC, estos indicadores y del modelo de evaluación de calidad superior en investigación del CASES, pero también tenemos que seguir cumpliendo los indicadores de ICBSP. Entonces, es decir, todos estos elementos van a estar configurados en una planificación estratégica que nos permitan a todos saber qué es lo que tenemos que cumplir, hacia dónde vamos, qué tenemos que cumplir en este año, en el siguiente año, hasta cumplir las metas programadas. Como ya le digo, una de las metas es que tengamos, podamos ofertar doctorados en 3 años antes presentarnos al proceso de cualificación, ¿no es cierto? Pero para ese proceso de cualificación tenemos que trabajar estos dos años, no sé si un poco más, para alinearnos a ese modelo de investigación que está aprobado por el CASES. Es un modelo vigente, es un modelo de investigación, que finalmente eso es lo que evalúa la investigación, la gestión de la investigación dentro de las áreas del conocimiento. Avizoramos un crecimiento en el tema de carreras en línea. Pretendemos que las carreras, hay un fenómeno presente no solo en nuestra universidad, producto del contexto ecuatoriano en el que vivimos, la inseguridad. Entonces, muy pocos chicos quieren estudiar en la noche. Es obvio, ¿no? Yo, cuando era directora de la carrera de talento humano, para mí fue impresionante que vengan padres de familia a pedirme que por favor no tuvo que inscribirse en la noche, pero que por favor le cambie en la mañana, porque tenía mucho miedo de la inseguridad. Vino un alumno a decirnos lo mismo, que ya eran 3 veces que le habían asaltado y que él quería pasarse a la tarde o a la mañana. Entonces, el objetivo es, conforme a la política de nuestras autoridades, es cambiar esas carreras que estamos ofertando en la noche a carreras en línea, de tal manera que los chicos tengan mayor acceso a las carreras estudiando en línea, ¿no? Porque sí se abren más posibilidades de las personas que quieran estudiar en una modalidad que les permite trabajar también, ¿no? Entonces, eso por un lado. Crecer en maestrías, potenciar la maestría en administración de empresas, que tiene este plus, que nos da ventaja competitiva en términos del mercado de los programas, que ahora ha crecido muchísimo, de la oferta de programas de posgrado en las universidades. Pero nuestro programa de administración de empresas cuenta con acreditación internacional. Eso creo que no les van a dar ningún otro programa aquí, más que salvo la SPOL y la SPOCH, y nosotros somos los únicos, y eso es muy importante. Y realmente a mí me llena de muchísima emoción contar con esta acreditación, porque en sí seríamos una universidad que a nivel de la región central, seríamos solamente dos a nivel de la región central del país, y si hablamos son tres universidades públicas con sus escuelas de negocios, sus facultades de administración y económicas, que cuentan con esta acreditación internacional muy importante. Entonces eso nos marca también la necesidad de continuar trabajando con el proceso de internacionalización de la universidad, porque la internacionalización, como vemos, exige que haya articulación de las funciones sustantivas, de la formación, de la investigación, de la vinculación, porque muchos de los indicadores prueban eso precisamente, ¿no? ACBSP toma mucho en cuenta, hay un solo indicador de resultados de aprendizaje, es decir, los chicos tuvieron que presentarse a dar exámenes. Nosotros también, los chicos se presentaban en concursos que se llama, por ejemplo, de la compañía que se llama Company Game, presenta simulaciones y escenarios y les pone a los chicos a resolver de distintas universidades del mundo para resolver situaciones empresariales que son de nuestro ámbito, ¿no? Pero ya les pone a los chicos a concursar con otras chicos de otras universidades. Entonces, creo que la proyección tiene esa visión, y creo que con el trabajo de nuestros compañeros docentes, de las orientaciones políticas, políticas universitarias, no se voy a entender otra político-partidistas, las políticas universitarias que nuestras autoridades han ido tomando y van tomando, precisamente van a llevándonos a el éxito que día a día nosotros vamos mostrando como UTC.
1: Queremos agradecerle a la doctora Gloria Vizcaíno, decana de la Facultad de Ciencias Administrativas y Económicas, por contarnos de estas buenas noticias que tenemos como institución, una acreditación internacional más con las carreras de ciencias administrativas. Con esto también queremos agradecerles a ustedes por habernos acompañado. Ya, doctora, en la parte final, pues un mensaje a la comunidad universitaria y a la provincia de Cotopaxi que nos escucha.
0: Bueno, la comunidad universitaria, decirles que también yo estoy segura que sienten desde el corazón la alegría de tener ahora tres carreras acreditadas y un programa acreditado con ACBSP, como ya habíamos hablado, muy importante en el mundo, esta agencia acreditadora, no solamente a nivel de América Latina y el Caribe, sino hablemos de que es una acreditadora posicionada mundialmente. Decirles a nuestros estudiantes que sigan confiando en la UTC, que sigan confiando en nuestra facultad, porque la calidad de formación que tenemos está a la par de universidades extranjeras que también cuentan con acreditación internacional. A nuestros docentes, seguir trabajando de manera conjunta y en equipo, como lo hemos venido haciendo, de una manera unida y siempre pensando en el desarrollo de la facultad, en mi caso, en nuestro caso, y de la universidad. Y a toda la comunidad que nos está escuchando acá, invitarles a que sus hijos, sus hermanos, sus vecinos vengan a la Universidad Técnica de Cotopaxi, vengan a nuestra facultad. Nosotros, una cuñita nada más ahí, tenemos el centro de ayuda a todos quienes deben realizar el tema tributario. Tenemos aquí a la entrada de la universidad la oficina NAF, que se llama, donde podemos recibirles, y sin costo nuestros docentes y nuestra docentes y estudiantes.

0: que están a cargo de este proyecto, le ayudan con todo el tema de la tributación, sin ningún costo. Hemos tenido muy buena acogida ya desde hace tiempo, pero ahora, antes lo hacíamos en oficinas en el centro, ahora lo estamos haciendo aquí, invitarles y que serán bien recibidos y podemos ayudarles en el tema de tributación. Y finalmente, agradecerles a todos por la confianza en la Universidad Técnica de Cotopaxi.
1: Queremos agradecerle, doctora, y también a todos quienes nos escuchan a través de 102.9 UTC Radio en Cotopaxi, Tungurahua, parte de Chimborazo y también en el sur de Pichincha. Muy agradecidos con todos ustedes. Nos estaremos escuchando el día de mañana. Muchas gracias a nuestro compañero Anderson, quien todas las mañanas está con nosotros en controles. Gracias y los esperamos también para que nos acompañen con nuestro programa En Sintonía.
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3: Cascales. El Cantón Cascales es una municipalidad de la provincia de Sucumbíos, conocida como la Tierra del Dorado Amanecer. Conserva una gran proporción de los recursos naturales y grupos étnicos que mantienen vivas sus costumbres y tradiciones ancestrales. Cascales motiva al turista a visitar y permanecer largo tiempo en la localidad. Cuenta con algunas cascadas, entre ellas están la Cascada Bermejo, la Cascada Celosa, además la Laguna de Pastaza, Laguna Morete Cocha. En este soñado lugar puedes realizar paseos en canoa, en remo y disfrutar de la naturaleza en su estado puro. Su comida típica es el maito, chicha de yuca y de chonta, mayones, frutas de la zona y mucho más. La fecha de cantonización de Cascales fue el 2 de agosto de 1990.
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Muy buenos días con todos nuestros queridos oyentes. Sean todos bienvenidos a una nueva edición de su programa favorito En Sintonía. Yo soy Ali y junto a Cinti estamos felices de acompañarlos una mañana más con información interesante, buena vibra, reflexiones y segmentos preparados especialmente para ustedes. Recuerden que ustedes también son parte de este programa, así que pueden enviarnos sus saludos, mensajes y dedicatorias al 098-571-8189. Queremos leerlos durante toda la mañana, así que ya saben, esperamos sus mensajitos. Esto es En Sintonía y ya volvemos con más de la mejor música y continuamos con nuestro segmento Motivación Diaria.

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0: Estamos de regreso y llegó el momento de nuestra motivación diaria aquí en su programa En Sintonía. El título de hoy es Siempre concentrándolo. Está bien haber hecho algo, pero no es suficiente. Haz más, súmalo valor, aprovecha el impulso. No dejes que un solo éxito sea el final del éxito. Permite que solo sea el principio de mucho más. Encuentra inspiración en el camino que has recorrido, en lo que has logrado. Luego actúa a partir de esa inspiración. Extiende esa satisfacción hacia un nuevo día, un nuevo escenario, un nuevo ámbito. El logro es una habilidad demasiado valiosa como para dejar que se desperdicie. Haz que esa habilidad y toda su experiencia se pongan a trabajar ahora mismo. Vuelve a enamorarte de las posibilidades y pon tu energía en aquello que amas. Permite que la vida te encuentre en tu mejor versión, en tu estado más alto de realización. Permite que la vida te encuentre siempre concretando. Gabriel Sandel.
1: Una reflexión perfecta para comenzar el día con motivación y ganas de seguir creciendo. Gracias, Ali. Y enseguida regresamos con nuestro segmento Un Día Como Hoy. Así que no se despeguen de En Sintonía y recuerden enviarnos sus saludos al 098-571-8189 o seguirnos en nuestras redes sociales como UTC Radio. Ya regresamos.
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7: Camilo Ponce Enríquez, Patrimonio Natural de la SUAY. El sector era conocido como Santa Isabel. Camilo Ponce Enríquez debe su nombre al presidente del Ecuador en el periodo 1956-1960. Anteriormente se le llamaba Río 7 de Mollepongo. La palabra Mollepongo viene del quechua molle, árbol, pongo, puerta, es decir, puerta del árbol. Fuente, libro Provincias y Ciudades del Ecuador. Autor, Francisco Ulloa Enríquez.
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0: estamos de regreso y hoy es 20 de mayo y estos son algunos acontecimientos importantes que marcaron la historia.
1: Un día como hoy, en 1506, fallece Cristóbal Colón en Valladolid, España. Fue el navegante que realizó los viajes que conectaron Europa con América.
0: En 1806 nace John Stuart Mill, reconocido filósofo y defensor de la libertad de expresión.
1: Un día como hoy, en 1873, Levi Strauss y Jacob Davis patentan los primeros pantalones de mezclilla reforzados, dando origen a los famosos jeans.
0: Un 20 de mayo de 1902, Cuba obtiene oficialmente su independencia de Estados Unidos y nace la República de Cuba.
1: Un día como hoy, en 1946, se estrena el primer vuelo experimental del avión estadounidense Bell X-1, famoso por romper la barrera del sonido años después.
0: Y un 20 de mayo de 2002, Timor Oriental se convierte oficialmente en un país independiente.
1: Además, un día como hoy se conmemora el Día Mundial de las Abejas, una fecha proclamada por la ONU para concretar sobre la importancia de las abejas y la polinización.
0: Y por último, en algunos países se celebran actividades relacionadas con el deporte y la juventud por la cercanía de eventos estudiantiles y culturales.
1: Y la frase del día de hoy dice: la educación es el arma más poderosa para cambiar el mundo. Nelson Mandela.
0: Y con esto damos finalizado el segmento Un Día Como Hoy. ¿Qué les pareció esos datos? ¿Lo sabían? Cuéntenos ahí en comentarios o escríbanos al 098-571-8189. Enseguida volvemos con nuestro segmento La Noticia Diferente. No se vayan.

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0: Hoy en la noticia diferente hablaremos sobre uno de los acontecimientos más impactantes de la historia, el Titanic.
1: Aunque el famoso hundimiento del RMS Titanic ocurrió el 15 de abril de 1912, un dato sorprendente relacionado con el barco volvió a ser noticia histórica un 20 de mayo, cuando se revelaron investigaciones y testimonios que mostraban que la tragedia pudo haber sido todavía más devastadora de lo que conoció el mundo.
0: El Titanic era considerado el barco imposible de hundir. Medía más de 269 metros de largo. Tenía lujos nunca antes vistos y representaba el orgullo tecnológico de la época.
1: Sin embargo, durante su viaje inaugural desde Southampton, Nueva York, chocó contra un iceberg en el Océano Atlántico y terminó hundiéndose en pocas horas.
0: Lo impactante no fue solo el accidente, sino los errores humanos y decisiones que empeoraron la tragedia.
1: El barco no llevaba suficientes botes salvavidas para todos los pasajeros.
0: Varias advertencias sobre icebergs fueron ignoradas.
1: Muchos pasajeros de tercera clase quedaron atrapados debido a puertas cerradas y dificultades para acceder a la puerta principal.
0: La orquesta del barco continuó tocando música mientras el Titanic se hundía para evitar el pánico.
1: Más de 1.500 personas murieron aquella noche helada.
0: Décadas después, investigaciones revelaron que el acero utilizado en algunas partes del barco era más frágil de lo que se pensaba y que pequeños errores de comunicación entre los oficiales influyeron enormemente en el desastre.
1: Hasta hoy, la historia del Titanic sigue sorprendiendo porque demuestra cómo incluso la tecnología más avanzada puede fallar cuando existe exceso de confianza y errores humanos.
0: Y con esto damos finalizada nuestro segmento La Noticia Diferente. ¿Qué les pareció este dato del Titanic? ¿Han visto la película, documentales sobre el tema? Cuéntenos ahí por mensaje. Enseguida regresamos con un mundo interesante para conocer lo increíble, la increíble historia de Machu Picchu. No se olviden y recuerden escribirnos al 098-571-8189. Ya regresamos con más.

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0: Y estamos de regreso aquí en tu segmento Un Mundo Interesante. La ciudad subterránea de París, un mundo oculto bajo Francia. Vamos a hablar cuando pensamos en Francia, casi todos imaginan lo elegante de la Torre Eiffel, las calles románticas, los cafés, el arte. Pero debajo de la hermosa ciudad de París existe otro mundo, completamente diferente, oscuro, silencioso, misterioso y lleno de historia. Un lugar que parece sacado de una novela fantástica. Bajo las calles modernas, los autos y las luces, se encuentra una gigantesca red de túneles conocida como las Catacumbas de París, un laberinto subterráneo que guarda siglos de secretos.
1: Y este es un viaje al pasado. Hace cientos de años, París necesitaba piedra para construir iglesias, castillos y edificios. Entonces comenzaron a cavar enormes minas bajo la ciudad. Con el tiempo, esos túneles crecieron tanto que parecieron una ciudad escondida.
0: Pero algo inesperado ocurrió. En el siglo XVIII, los cementerios de París estaban demasiado llenos. Había enfermedades, malos olores. Entonces, las autoridades tomaron una decisión impactante: trasladar millones de restos humanos a los túneles subterráneos.
1: Y así nacieron las famosas catacumbas. Hoy, en ciertas partes de esos túneles, las paredes están formadas por huesos y calaveras organizadas cuidadosamente. Se calcula que allí descansan los restos de más de 6 millones de personas. Un lugar lleno de misterios. Durante años, este mundo oculto ha inspirado historias, películas y leyendas. Muchas personas aseguran que los túneles son tan extensos que es imposible conocerlos por completo.
0: Incluso existen relatos de exploradores urbanos llamados catafiles, personas que recorren secretamente los túneles prohibidos durante la noche. Algunos dicen que hay salas escondidas, bibliotecas clandestinas, conciertos secretos y pasajes que nadie ha explorado totalmente.
1: La belleza de Francia no está solo arriba. Lo más interesante es que Francia no solo es hermoso por sus monumentos visibles, también tiene una historia escondida bajo tierra, llena de misterio, arte e imaginación. Mientras arriba las personas toman café, caminan junto al río Sena y observan las luces de la ciudad, abajo existe un universo silencioso que guarda recuerdos de siglos enteros. Eso demuestra algo increíble del mundo. Muchos de los lugares más fascinantes no siempre están a simple vista.
0: Un mundo lleno de maravillas ocultas. Cada país tiene historias sorprendentes como esta. En algunos lugares existen ciudades perdidas en la selva, en otros templos escondidos en montañas, bibliotecas antiguas o túneles secretos bajo las calles. El mundo está lleno de rincones mágicos que mezclan historia, cultura y misterio. Y quizá eso es lo más bonito de viajar o conocer otros países, descubrir que detrás de cada lugar famoso existe otra historia esperando ser contada. Porque a veces el verdadero tesoro de una ciudad no está en lo que vemos, sino en lo que permanece oculto bajo nuestros pies.
1: Y después de esta increíble historia, enseguida volvemos con nuestro segmento de Vida Saludable. No se despeguen de En Sintonía y no se olviden de enviarnos sus mensajes al 098-571-8189 y de seguirnos en nuestras redes sociales como UTC Radio. Ya regresamos.
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0: Estamos de regreso en nuestro segmento Vida Saludable y hoy hablaremos sobre un problema muy común, el dolor en los pies y las piernas.
1: El dolor en los pies o las piernas pueden aparecer por muchas razones, ya sea por pasar mucho tiempo de pie, caminar demasiado, usar zapatos incómodos o incluso permanecer sentado durante horas.
0: Los pies soportan todo el peso del cuerpo todos los días y cada paso ejerce presión sobre músculos, huesos y articulaciones.
1: Uno de los problemas más frecuentes ocurre por el uso de zapatos inadecuados. El calzado demasiado ajustado o sin soporte puede causar molestias en el talón, los dedos y las rodillas.
0: El dolor en las piernas también puede relacionarse con la circulación sanguínea.
1: Otro factor importante es la falta de actividad física, ya que el sedentarismo debilita los músculos y afecta las articulaciones.
0: Algunos consejos para aliviar el dolor son descansar, elevar las piernas, usar zapatos cómodos, beber suficiente agua y realizar estiramientos suaves.
1: También es muy importante acudir al médico si el dolor es muy intenso, dura varios días o impide caminar correctamente.
0: Ya saben, cuidar nuestros pies y piernas es fundamental porque nos permiten movernos y realizar todas nuestras actividades.
1: No se olviden de seguirnos en nuestras redes sociales como UTESA Radio o de enviarnos sus saludos al 098-571-8189. No se despeguen, que ya regresamos.
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5: Cascales. El Cantón Cascales es una municipalidad de la provincia de Sucumbíos, conocida como la Tierra del Dorado Amanecer. Conserva una gran proporción de los recursos naturales y grupos étnicos que mantienen vivas sus costumbres y tradiciones ancestrales. Cascales motiva al turista a visitar y permanecer largo tiempo en la localidad. Cuenta con algunas cascadas, entre ellas están la Cascada Bermejo, la Cascada Celosa, además la Laguna de Pastaza, Laguna Morete Cocha. En este soñado lugar puedes realizar paseos en canoa, en remo y disfrutar de la naturaleza en su estado puro. Su comida típica es el maito, chicha de yuca y de chonta, mayones, frutas de la zona y mucho más. La fecha de cantonización de Cascales fue el 2 de agosto de 1990.
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0: así llegamos al final de una edición más de En Sintonía. Gracias por acompañarnos durante esta mañana llena de mucha diversión.
1: Esperamos que hayan disfrutado cada uno de nuestros segmentos preparados con muchísimo cariño para ustedes.
0: Recuerden seguirnos acompañando todos los días desde las 8 de la mañana y continuar enviándonos sus mensajes y saludos al 098-571-8189.
1: Nos despedimos, pero mañana regresamos con más información, motivación, historias interesantes y mucha buena energía.
0: Todo esto por la 102.9 FM UTC Radio. No se lo pierdan. Nos vemos en la próxima. Hasta mañana.

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12: Camilo Ponce Enríquez, Patrimonio Natural de la SUAY. El sector era conocido como Santa Isabel. Camilo Ponce Enríquez debe su nombre al presidente del Ecuador en el periodo 1956-1960. Anteriormente se le llamaba Río 7 de Mollepongo. La palabra Mollepongo viene del quechua molle, árbol, pongo, puerta, es decir, puerta del árbol. Fuente, libro Provincias y Ciudades del Ecuador. Autor, Francisco Ulloa Enríquez.

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4: Fiscalía aclara legalidad del caso Apagón. 7 delitos registran reducción en Quito durante los últimos 4 meses. Ciudadanía que buscaba asilo en Estados Unidos recibió orden de deportación. Nivel de aprobación del presidente Daniel Noboa registra descenso tras un año de gestión.
3: Los hechos más importantes de nuestra localidad.
4: Policía realizó balance de sus operaciones durante el toque de queda en La Maná. Unidad Educativa Pagua abre nueva especialización. Detenido por muerte violenta en Mulalillo. Autoridades avanzan en la organización de las elecciones seccionales 2026.
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4: Continúan tensiones internacionales en medio de conflictos y negociaciones diplomáticas. Expertos analizan nuevos escenarios económicos y sociales a nivel global.
5: Muy buenas tardes, les damos la más cordial bienvenida a Contextos y Textos, un noticiero del mediodía donde exploramos las noticias más relevantes, locales, nacionales e internacionales. Hoy es 20 de mayo, iniciamos con la información más importante para mantenerlos al tanto de lo que sucede en nuestro entorno. Soy Emily Zavala y junto a Alan Porras, Tatiana Tapia, John Espinel y en controles, John y Richard, los acompañaremos durante los próximos minutos llevándoles un recorrido completo por los hechos más importantes del día.
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5: Empezamos con el bloque de noticias. Fiscalía aclara caso Apagón. La Fiscalía General del Estado del Ecuador, a través de un comunicado oficial, aclaró la situación legal del proceso penal conocido como caso Apagón. En este documento, la institución confirma que existen más de 150 pruebas legítimas presentadas ante la justicia, desmintiendo que los videos virales en redes sociales formen parte del expediente oficial. La investigación se centra en un presunto delito de peculado relacionado con contratos de emergencia que habrían acusado una pérdida superior a los 104 millones de dólares. Hasta el momento, las autoridades han formulado cargos contra 21 personas involucradas en este perjuicio económico contra el país. Finalmente, la Fiscalía reafirma su compromiso con la transparencia y la legalidad instantánea a la ciudadanía a consultar únicamente fuentes oficiales para evitar la desinformación. Fuente Fiscalía General.

0: incluyen 7 delitos en Quito. Autoridades informaron que 7 tipos de delitos registraron una reducción en Quito durante los últimos 4 meses en comparación con el mismo periodo del año anterior. Entre las infracciones que reflejan disminución constante, robos a personas, robo de vehículos y otros delitos relacionados con seguridad ciudadana. Las autoridades atribuyen estos resultados a operativos y policiales controles y acciones coordinadas entre distintas instituciones de seguridad. Sin embargo, ciudadanos y especialistas señalan la importancia de mantener controles permanentes para fortalecer la percepción de la seguridad en la capital. Fuente: El Comercio.
1: Ciudadana que busca asilo en Estados Unidos recibió orden de deportación. La ecuatoriana María Isabel Loja llegó a Estados Unidos junto a sus dos hijas en busca de asilo, huyendo de la violencia e inseguridad que afecta a Ecuador. Sin embargo, un juez migratorio rechazó su solicitud y emitió una orden de deportación para mayo del 2026. La expulsión fue suspendida temporalmente gracias a una acción legal presentada por su abogado Loja, quien asegura haber sido víctima de tráfico humano. Permanece en el país bajo vigilancia migratoria y debe portar un grillete electrónico mientras continúa su proceso. La defensa de la ecuatoriana solicitó una visa, beneficio destinado a víctimas de trata de personas. Aunque aún no obtiene un estatus legal definitivo, este recurso le permite seguir el debido proceso mientras espera una resolución migratoria en Estados Unidos. Fuente: Primicias.

0: Baja nivel de aprobación del presidente Noboa. Un informe difundido recientemente señala que el nivel de valoración del presidente Daniel Noboa registró una disminución tras cumplir un año de gestión. El reporte refleja variaciones en la percepción ciudadana sobre temas como seguridad, economía y administración política. Analistas consideran que factores relacionados con la situación económica y los problemas de inseguridad continúan influyendo en la opinión pública. Mientras tanto, el gobierno mantiene sus estrategias y proyectos en las distintas áreas, con el objetivo de fortalecer su gestión y responder a las demandas ciudadanas. Fuente La Hora.
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2: Noticias locales. Policía realizó balance de sus operaciones durante el toque de queda en La Maná. Tras concluir el toque de queda en el marco del estado de excepción decretado en La Maná, la Policía Nacional, a través de sus ejes preventivos, investigativos y de inteligencia, presentó un balance de sus operaciones en este cantón. Como principal logro, se destaca la desarticulación de 3 organizaciones criminales dedicadas al microtráfico de sustancias ilícitas. El despliegue de seguridad permitió sacar de circulación 13 armas de fuego, además de lograr la retención de 6 motocicletas, la incautación de dinero proveniente de la presunta venta de drogas y la detención de varios individuos con órdenes de captura pendientes. Las autoridades policiales indicaron que aún mantienen 2 investigaciones previas abiertas con el objetivo de escalar en la cadena delictiva para identificar y capturar a los proveedores que abastecen la de estupefacientes a la zona.

Unidad Educativa Pangua abre nueva especialización. Frente a la creciente demanda de carreras técnicas, la Unidad Educativa Pangua inauguró la especialidad en instalaciones eléctricas y de automatización, que inicia en este periodo lectivo con 20 estudiantes provenientes de distintas parroquias cercanas a la ciudad de El Corazón. Junto con la carrera técnica en gestión de turismo, esta nueva oferta fortalece la formación académica para el periodo 2026-2027. Brian Bonilla, docente, destacó que la apertura de esta especialidad tiene como objetivo descubrir en los estudiantes las habilidades necesarias para desempeñarse en el ámbito técnico y profesional. Además, explicó que la carrera ofrecerá oportunidades laborales en el sector eléctrico de baja y media tensión e incluirá materias como electrotecnia orientada en el desarrollo de cálculos avanzados, sistema y automatización enfocada en la transición de procesos mecánicos a sistemas electrónicos y eléctricos, y seguridad industrial destinada al cuidado y protección de los futuros profesionales. Fuente La Gaceta.

un detenido por muerte violenta en Mulalillo. La Policía Nacional informó a través de un boletín informativo que atendió una presunta muerte violenta ocurrida en la parroquia Mulalillo del Cantón Salcedo en las primeras horas de este 20 de mayo. Tras conocer el caso, el personal uniformado, tras realizar procesos de investigación, logrando la captura de un sospechoso que estaría vinculado con el hecho. El caso, en la actualidad, se encuentra en proceso de investigación por parte de las autoridades, mientras se desarrollan las acciones legales del caso. Fuente: Policía Nacional.

0: Avanzan preparativos para las elecciones seccionales de 2026. Las autoridades electorales continúan desarrollando actividades relacionadas con la organización de las elecciones seccionales 2026, proceso en el que se elegirán nuevas autoridades locales y provinciales. Entre las acciones previstas constan jornadas informativas, actualización de datos y coordinación logística para garantizar el correcto desarrollo del proceso electoral. Además, se prevé reforzar campañas de participación ciudadana y educación democrática en diferentes sectores. Fuente: La Gaceta.
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2: Noticias internacionales. Tensiones y conflictos marcan la agenda internacional. Diversos conflictos y tensiones diplomáticas continúan concentrando la atención de la comunidad internacional en distintas regiones del mundo. Gobiernos y organismos multilaterales mantienen reuniones y pronunciamientos enfocados en seguridad y cooperación y estabilidad global. Analistas consideran que los escenarios actuales podrían tener repercusiones económicas y políticas a nivel nacional, especialmente en temas relacionados con comercio, energía y relaciones exteriores. Mientras tanto, líderes mundiales continúan impulsando diálogos y mecanismos diplomáticos para evitar una escalada de conflictos. Fuente: El Mundo.
3: Expertos analizan nuevos desafíos globales. Especialistas internacionales continúan elevando distintos desafíos sociales, económicos y tecnológicos que afectan a varios países. Entre los temas analizados constan cambios en la economía mundial y avances tecnológicos y nuevas dinámicas relacionadas con la sociedad y el empleo. Los informes señalan que los gobiernos deberán adaptarse a los escenarios cada vez más cambiantes, impulsando estrategias orientadas al desarrollo sostenible y la innovación. Además, se destaca la importancia de fortalecer políticas públicas que respondan a las necesidades actuales de la población. Fuente: El Mundo.
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4: Escuchan Radio Francia Internacional cuando son las 6 de la tarde en París de este miércoles 20 de mayo. En los controles nos acompaña Alain Vidal. Vamos ya con los titulares.
5: Juan Cascón.
4: Preocupación por la posible propagación del brote de ébola en la República Democrática del Congo. El ministro de Sanidad ha pedido ayuda a la comunidad internacional para atajar la epidemia que suma ya más de 130 muertes y 600 posibles casos de contagio. El ministro de Finanzas de Israel, el ultraderechista Bezalel Smotrich, amenaza con evacuar una aldea palestina al este de Jerusalén. Esto forma parte de su plan para colonizar Cisjordania, ignorando la orden de detención de la Corte Penal Internacional que recae sobre él. En Colombia, la guerrilla del Ejército de Liberación Nacional anuncia una tregua para las elecciones presidenciales del 31 de mayo. En estos comicios, precisamente, el tema central es el de las bandas armadas. La izquierda aboga por la negociación, mientras que la derecha promete aplicar mano dura contra ellas. Estos son los titulares. 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
4: Nos vamos a África. El ministro de Sanidad de la República Democrática del Congo, Roger Kamba, ha mostrado así su preocupación sobre la epidemia de ébola que ya ha causado 130 muertes en el noroeste del país y en el que habría más de 600 casos de contagio.
6: Necesitamos ayuda internacional. El virus nos afecta a todos, así que es responsabilidad de todos colaborar y ayudarnos mutuamente. Es una lástima que la ayuda esté disminuyendo, porque esto significa menos protección para el personal de enfermería y menos investigación científica.
4: El brote se está extendiendo muy rápidamente, entre otros motivos por la falta de medios sanitarios, pero también por los conflictos armados que tienen lugar en la región, que complican aún más las medidas para controlarlo. Lo que inquieta a los expertos es lo que ha señalado la Organización Mundial de la Salud, el hecho de que estén apareciendo casos de contagio en varios puntos distintos al foco donde apareció, incluso en países fronterizos como Uganda. Esto podría convertir el brote en una emergencia regional o incluso global. Así lo explica el médico e investigador del Instituto de Salud Global de Barcelona, Alex Almuedo.
7: Hay diferentes emergencias. Hay emergencias nacionales en las que tú puedes controlar a nivel nacional si esto se puede quedar en esta zona. Luego está el riesgo que puede ser regional, o sea, que se pueda transportar o se pueda transferir a otros países de la región fronterizos, ¿de acuerdo? Y yo creo que el temor más grande también que hay existe es el riesgo ya no solo a región, sino a nivel internacional. Y ahí yo creo que es el temor que existe, teniendo en cuenta que, claro, para ello se ponen en marcha los mecanismos de contención y de control de enfermedad y de intentar tener diagnosticados en la fase más pronta posible a los posibles casos sospechosos. Y el temor, yo creo, en este caso es que al haber emergido de forma, ¿no?, que cuando se ha declarado el brote ya hay tantos casos y hay tantos casos sospechosos y posibles contactos, yo creo que de ahí viene el temor.
4: Era Àlex Almuedo, médico e investigador del Instituto de Salud Global de Barcelona. El ministro de Finanzas de Israel, Bezalel Smotrich, amenaza con evacuar una aldea palestina al este de Jerusalén. El ministro de extrema derecha libra una guerra contra la autoridad palestina, como él mismo ha declarado abiertamente, para colonizar Cisjordania, ignorando la orden de detención de la Corte Penal Internacional que, al igual que pasa con el primer ministro Benjamín Netanyahu, recae sobre él. Corresponsal en Tel Aviv, Daniel Blumenthal.
8: Bezalel Smotrich firmó la orden de evacuación, aunque los analistas advierten que la medida busca rédito político y está lejos de ejecutarse, siendo además interpretada como una venganza personal del ministro ultraderechista por la orden internacional de detención emitida en su contra por la Corte Penal de La Haya. La decisión final no depende de él, sino del primer ministro Benjamin Netanyahu y de las fuerzas de seguridad, requiriendo además el aval explícito del gabinete de seguridad por sus graves implicaciones. Khan el-Ahmar, La aldea beduina al sur de Jerusalén se ha convertido en un símbolo global como conexión territorial entre dos sectores de la Ribera Occidental reclamados por los palestinos y su desalojo forzoso podría acarrear duras sanciones de la Unión Europea. Además, el proceso judicial para su evacuación se arrastra ya desde hace 17 años. Mientras las ONGs locales acusan al ministro de provocar un desastre ético para ganar votos, los representantes de la aldea advierten que el desalojo busca fracturar Cisjordania y podría ejecutarse en cuestión de horas. Mientras tanto, Israel da un paso más en dirección al adelantamiento de los comicios generales y la Knesset aprobó esta mañana la lectura preliminar de una ley de disolución del Parlamento. Para Radio Francia Internacional, Daniel Blumenthal, Tel Aviv.
4: Y con respecto a la flotilla de ayuda a Gaza, de la cual han sido detenidas 430 personas y trasladadas a Israel, los ministros de Exteriores de España y Francia han convocado a los embajadores israelíes en sus respectivos países y han denunciado el trato que los activistas han recibido por parte del ejército del país hebreo. Esto después de que el ministro israelí de Seguridad Nacional publicara un vídeo en el que se les ve arrodillados. Imágenes que parecen incomodar al propio Netanyahu, que ha pedido expulsar a los activistas cuanto antes, eso sí, diciendo que los miembros de la flotilla son simpatizantes de terroristas. La actualidad del día también viene de América Latina. Hablamos primero de Cuba. El secretario de Estado de Estados Unidos, Marco Rubio, ha mandado este miércoles un mensaje a la población de la isla caribeña en un vídeo en el que se ha grabado hablando en español.
9: En Estados Unidos estamos listos para abrir un nuevo capítulo en la relación entre nuestra gente y nuestros países. Y actualmente, lo único que se interpone en el camino hacia un mejor futuro son quienes controlan.
4: Un nuevo camino, dice Rubio, y acusa al gobierno de Cuba de robo, corrupción y opresión, justo en el día en el que se espera que el Departamento de Justicia de Estados Unidos anuncie una acusación penal contra el ex líder cubano Raúl Castro. Todo ello en medio de la tensión entre Washington y La Habana por el bloqueo estadounidense a Cuba, donde los habitantes viven una profunda crisis económica y energética. Bolivia expulsa a la embajadora de Colombia y la acusa de injerencia. Esto llega como respuesta a las declaraciones del presidente colombiano Gustavo Petro, calificando de insurrección popular las protestas de las últimas semanas en contra del presidente boliviano Rodrigo Paz y la crisis económica. El Ministerio de Exteriores boliviano afirma que la decisión es una manera de preservar la soberanía nacional y que no implica la ruptura de las relaciones bilaterales. Mientras, en el otro país, en Colombia, la guerrilla del Ejército de Liberación Nacional ha anunciado una tregua para las elecciones presidenciales. En los comicios que tendrán lugar el próximo 31 de mayo, el tema de las bandas armadas es un tema central en los programas electorales. Mientras que la izquierda aboga por la negociación, la derecha lo hace por la mano dura. Informa desde Bogotá nuestra corresponsal Diana Jayón.
10: El Ejército de Liberación Nacional de Colombia, conocido como la guerrilla del ELN, anunció hoy un cese al fuego unilateral desde las 0 horas del próximo 30 de mayo hasta las 0 horas del 2 de junio, con motivo de la jornada electoral presidencial del 31 de mayo, que se llevará a cabo en todo el territorio colombiano. En un comunicado difundido en su página web y firmado desde las montañas de Colombia, la Dirección Nacional del ELN manifestó que apoya el libre derecho al voto y la no interferencia en el actual proceso electoral, y que por ello realizarían un cese del fuego unilateral durante la jornada del 31 de mayo. Igualmente, los voceros de este grupo armado enfatizaron en la misiva que de esta manera queda claro que el ELN no tiene como política amenazar ni atentar contra la vida de los candidatos presidenciales. En las últimas semanas, esta guerrilla ha sido señalada de ser la autora de varios atentados en diferentes regiones del país, actos que suman decenas de víctimas. También el expresidente Álvaro Uribe Vélez ha alertado sobre las supuestas presiones ejercidas por el ELN para obligar a los votantes a apoyar al candidato de izquierda Iván Cepeda. Desde Bogotá, este fue un informe de Diana Jayón para Radio Francia Internacional.
4: El presidente español Pedro Sánchez defiende a su antecesor, el expresidente socialista José Luis Rodríguez Zapatero, imputado por corrupción. La jornada de este miércoles ha sido especialmente tensa en el Congreso de los Diputados después de que se conociera en la víspera que la justicia investiga a Zapatero, pero sobre todo lo vincula estrechamente con la trama de corrupción en el rescate de la aerolínea española Plus Ultra. Según el auto del juez, Zapatero sería el vértice, así lo denomina, de toda una red de empresas y contactos con los que habría obtenido ilegalmente cerca de 2 millones de euros. Corresponsal en Madrid, Daniel Rodríguez.
11: La investigación judicial sitúa a José Luis Rodríguez Zapatero como líder de un entramado creado para cobrar supuestas comisiones ilegales a través de empresas de su amigo Julio Martínez Martínez, que ya ha sido detenido en el marco de esta operación. Zapatero y su familia habrían recibido casi 2 millones de euros a cambio de la mediación del expresidente de España a favor de empresas como la compañía aérea Plus Ultra o en operaciones comerciales como la compraventa de petróleo en Venezuela, donde Zapatero tiene una relación privilegiada con el régimen chavista. Sin embargo, el primer expresidente español imputado por la justicia defiende su inocencia.
12: Toda mi actividad pública y privada se ha desarrollado siempre con absoluto respeto a la legalidad.
11: La imputación de Zapatero por presuntos delitos como tráfico de influencias y organización criminal está sacudiendo la política española y compromete el futuro del actual presidente español, el socialista Pedro Sánchez, que siempre ha contado con el respaldo de Zapatero en sus campañas electorales.
13: Todo el respeto a la presunción de inocencia y todo mi apoyo al presidente Zapatero.
11: Pedro Sánchez defendía así este miércoles a Zapatero en el Parlamento Español, donde la oposición de derechas ha pedido la dimisión del presidente del gobierno. Sánchez se mantiene firme y responde que no va a adelantar las elecciones previstas para el próximo año 2027. Desde Madrid, para Radio Francia Internacional, informa Daniel Rodríguez.
4: Política y deporte se mezclan en Corea del Sur. El equipo de fútbol femenino de Suwon, de Corea del Sur, ha perdido en casa contra el equipo de la otra Corea, Corea del Norte, el Naegonyang FC. Eso sí, sin que la tensión política entre las dos Coreas afectara al partido. Carlos Pizarro.
14: Con un matiz bien importante a tener en cuenta, una escuadra es de Corea del Norte y la otra del Sur. El inaudito choque se debe a la semifinal de la Liga de Campeones Femenina de la Confederación Asiática de Fútbol. En este caso, fue el club norcoreano de Naegonyang quien se desplazaba a su vecino del sur para medirse al Suwon Club de Fútbol. El viaje del equipo norcoreano al sur, con el que Pyongyang se encuentra oficialmente todavía en guerra, es el primero de este tipo desde el año 2018. Las dos escuadras ya se midieron en el pasado mes de noviembre la fase de grupos, pero en terreno neutral, como fue Birmania, donde las norteñas salieron vencedoras. Para evitar que las futbolistas del Neoyam se sientan en terreno hostil sobre el césped, unos 3.000 simpatizantes movilizados por más de 200 organizaciones cívicas surcoreanas van a apoyar por igual a ambas escuadras.
4: Y para terminar, nos vamos al Festival de Cine de Cannes, donde el director español Pedro Almodóvar compite por la Palma de Oro con su película Amarga Navidad. Desde allí, desde el Palacio de Festivales de La Croisette, Almodóvar no se ha limitado a hablar solamente de cine.
15: Yo creo, al contrario, que el creador, desde su pequeña tribuna, cada uno desde la suya, debe hablar sin sinónimos, debe hablar a cara descubierta de lo peor que está ocurriéndonos, y nos están ocurriendo cosas demasiado terribles cada día, que yo particularmente creo que estamos obligados a hablar de ellas. Y también, sobre todo como europeos, estamos también obligados a convertirnos en una especie de escudo contra estos monstruos como Trump, Netanyahu o el ruso. Estamos obligados porque aquí sí obedecemos las leyes internacionales. En Europa sí hay leyes. Y entonces Trump debe saber que hay un límite para todos sus delirios y sus locuras, y que Europa nunca va a hacer un vasallaje con respecto a las políticas de Trump.
4: De monstruos hablaba Pedro Almodóvar desde Cannes. Pues con esta noticia terminamos el informativo de Radio Francia Internacional. Recuerden que pueden leer más noticias en nuestra página web rfimundo.com y seguirnos en nuestras redes sociales. Gracias por escucharnos.
2: Hemos llegado al final de Contextos y Textos. Agradecemos su amable sintonía en este espacio informativo del mediodía. Recuerden que pueden acompañarnos de lunes a viernes para mantenerse informados con las noticias más relevantes del acontecer local, nacional e internacional. Agradecemos a John y Richard en controles. Se despiden de ustedes Alan Porras, Tatiana Tapia, John Espinel y Emily Zavala. Que tengan una excelente tarde.
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0: Hola, hola amigos y amigas, bienvenidos y bienvenidas a UTS Sport, acá por a través de la sintonía de la 102.9 FM. Hoy estamos cuatro personas. Habitualmente estamos ser solo tresitos, pero sí. Hoy tenemos un invitado de lujo que está ahí acompañándole a mi querido Alejandro en controles, mi querido Anthony Paredes, también ahí mezclas exóticas, el creador de las canciones más populares del Ecuador. Mi querido Anthony, ¿cómo estás? Muy buenas tardes. Cuéntanos, ¿qué ha sido de tu fin de semana y de este hermoso día de día miércoles 20 de mayo?
1: Hey, ¿qué tal? ¿Cómo están? Buenas tardes a todos aquí en Radio UTC. Siempre te siento, ya sabes, me encuentro muy bien. Gracias por la oportunidad que me han dado nuevamente de estar aquí en este hermoso espacio de deportes. Me siento increíble, me siento contento. Es increíble estar acá nuevamente. ¿Qué tal, Mateo? ¿Cómo te va a ti? ¿Qué tal?
0: Muy bien, mi querido amigo Anthony. Y como lo digo, él es uno de los mejores mezcladores que tenemos acá. Ya va a ser DJ ya muy pronto, mi querido Anthony, ¿verdad? Bueno, ya se va a dedicar de lleno a la industria musical. Por eso ese acento que él tiene es porque mucho rodeado con colombiano, puertorriqueño, por ahí, cubanos también. Mucho artista ya.
2: Buenazo.
0: ¿Cómo está? ¿Cómo ha pasado? ¿Qué tal el estudio? Estamos en semana de exámenes, antes de pasar con los demás chicos. ¿Qué tal esa semana? ¿Fuerte? ¿Ahí harto estudio o leve le llevamos?
1: Ready, loco. Mira, te comento que en este momento tengo que estar estudiando para el examen, pero me parece que preferible hay que salir en radio, darnos a conocer. Ya estamos preparándonos para DJ, como tú lo dices. El día viernes hice una presentación de DJ. Creo que en vez de aplaudirme me arrojaron algo, pero así se empieza, ¿no?
0: Buen comienzo, creo yo. O con los semicriatales aquí que se muere de la risa. De pensar que es mentira, pero en serio, yo estuve ahí viéndole a mi querido Anthony. Acá ya quiere hacerle competencia a nuestro querido DJ Black, que estuvo el día viernes. Mi querido Alejandro, paso contigo. ¿Cómo has estado? Una buena tarde. ¿Qué tal tu día? Ahora sí, el clima de la Tacunga está normalito. ¿O cómo lo sienten ustedes, chicos? ¿Mucho calor o normal ahora?
2: Normal.
3: Bueno, normal, primero, ¿verdad? Muy buenas tardes con todos, a nuestros queridos oyentes. Espero que hayan tenido una muy bonita mañana. Y sí, sorprendentemente la ciudad de la Tacunga ha amanecido con un clima normalito. Tranquilo. Ni mucho sol, ni mucho frío, tranquilito.
0: ¿Cómo debe de ser?
3: Parece que hoy algo va a pasar en este día.
0: ¿Qué será que pasó?
3: ¿Será algo bueno o algo
0: malo? ¿O será
3: mal?
0: Que pasó algo ayer y que el día
3: no
0: está
3: creo.
0: Feliz?
3: No, imposible, jamás.
0: Lo de hoy es. Es hoy una buena sorpresa, algún buen pronóstico en fútbol.
3: Exactamente. Puede ser.
0: Feliz por allá, ya lo estoy viendo porque el lado. Mi querida Natalie, ¿cómo estás? Muy buenas tardes, ¿cómo has pasado?
2: Muy buenas tardes, mi querido Mateo, Alejandro y a nuestro invitado Anthony. Buenazo estar aquí. Bueno, a mí sí me gusta.
3: Buenazo, dice. Buenazo. Chévere, excelente, perfecto.
0: 12 horas con 43 minutos, bueno, ya 44. Vamos a estar hablando hoy de lo que está pasando sobre el Nacional. También por ahí un poco de Premier League. Ya conocemos al ganador de la temporada de la Premier League. Y ahí también ya está un ecuatoriano. Ya lo han de conocer, ya han de saber la noticia. Mi Cateri, algo nacional que tenga ahí por usted de que vayamos a hablar ya después, pocos minutitos.
2: Sí, mi querido Mateo, del partido de Liga de Puerto Viejo y Libertad.
0: Ayer Copa Ecuador, hoy y el día de ayer también tuvimos Conmebol Libertadores, Sudamericana, tenemos ya equipos clasificados a octavos de final. Comenzamos con 12 horas con 44 minutos con nuestro primer segmento de Bar Criollo.
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0: Conocemos ya tres clasificados octavos de final de la Copa Ecuador. Fueron Barcelona, Astilleros y Delfín. Ahora, el día de ayer conocimos al cuarto que ganó este cupo a octavos de final. Mi querida Natalie, deleítenos por mí un poquito y díganos si el pronóstico del día de ayer fue acertado o no acertado. No íbamos a ningún equipo, pero poníamos un marcador ahí. Y decíamos que se iba a terminar en algún momento.
1: Si mal no estoy, ayer le pusimos empates.
0: Empates y que iban a penales. Así que acertamos,
1: ajá.
0: A ver, aquí no. El único que no acertó y el que no está, y ya sabemos por qué, es mi querido tocayo Mateo. Pero, marcador de 1-1. ¿Y cuál fue el resultado en penales? Un 4-2 me parece que dio. ¿Quién ganó, mi querido?
1: Ganó 4-2 en penales.
0: ¿Quién? ¿Qué equipo ganó?
1: Liga de Puerto Viejo.
0: La U de Puerto Viejo da el batacazo a Libertad de Loja y se va, se gana su cupo a octavos de final. A ver qué sucede ahora con el equipo de la U de Puerto Viejo. Ahora, por siguiente, dejemos a un lado el tema del U de Puerto Viejo porque sabemos que es un equipo que es aguerrido y que tiene nivel. Pero mi pregunta, mi querido Alejandro, es sobre y basado en ¿qué será que le falta a Juan Pablo Buch, nuevo director técnico? Y da la sorpresa que, a ver, su primer partido en Liga Pro no lo hizo de alguna forma. Copa Ecuador acaba de ser eliminado en 16avos. ¿Cómo vemos al director técnico? ¿Va a dar la talla o le queda grande Libertad de Loja?
2: A ver, un poco el tema de acostumbrarse a lo que es nuestro campeonato. Una, siento que no debería ser tanto así porque cada director técnico ya debe venir preparado y estudiado a la liga que va a competir y al equipo que va a dirigir. Ahora, no tengo muy claro cómo es la trayectoria de este director técnico. Sabemos que es de nacionalidad colombiana, 39 años, y en sus tres primeros partidos, si no estoy mal, tuvo un poco de decadencia, ¿no? Empezó mal el debut del nuevo entrenador. Ahora hay que ver cómo le puede seguir yendo, cómo puede seguir manejando el equipo. Grande Libertad de Loja, no creo, pero le puede costar el puesto si es que no se pone las pilas del nuevo director técnico.
0: Igual, creo que es adelantado decir que vaya a pasar. Recién dos partidos, bueno, tres partidos, uno en Copa Ecuador, dos en Liga Pro, y creo que es muy apresurado decir que se puede ir o se puede quedar. Pasamos al siguiente partido de Copa Ecuador. Les comento que hoy también puede dar la sorpresa a un equipo riobambeño. Mi querida Natalie, ¿cuál es el partido que tenemos pactado para hoy por los 16avos de la Copa Ecuador?
1: Bueno, el partido que tenemos para hoy es Daquilema versus Emelec.
0: Daquilema FC ante Emelec acá allá en Riobamba. ¿Cómo le vemos a este partido, mi querido Alejandro? Daquilema, un equipo nuevo. Un equipo de una empresa de... ¿Cómo se llama? No es Coprogreso. ¿Cómo es? Una empresa que se... Como Muchurrón.
2: Es una cooperativa.
0: Es una cooperativa, okay, de ahorro y crédito, exactamente. Una cooperativa de ahorro y crédito.
2: Okay.
0: ¿Cómo le vemos a este equipo que compró, por ahí compró Atlético Vinotinto, porque Vinotinto descendió, entonces se dieron ese contrato? ¿Cómo le vemos a Daquilema FC?
2: A ver, Daquilema, que habíamos hablado de este equipo, sobre todo de lo que hizo la compra, el nuevo dueño, no sabría decir cuál sería el nombre. Pero este partido siento que es lo mismo, voy a decir lo mismo que dije ayer, entre Libertad de Loja y Liga de Puerto Viejo. Creo que es lo mismo. Emelec y Daquilema están, podría decirse, futbolísticamente a la par. Emelec no viene de buena manera. Y Daquilema, la verdad es que un poco de lo mismo, pero lo que les puedo asegurar es que siento que aquí el Club Eléctrico va a ganar este partido. No estoy seguro si va a golear.
0: Usted dice que Emelec gana.
2: Sí, yo digo que Emelec gana. Una, porque tiene mucha mejor plantilla que Daquilema. Y Daquilema es un equipo súper, súper, súper, súper, súper joven.
0: ¿Será que aparece por ahí Luis Fragoso? ¿Marca un golcito hoy o no? ¿O cómo
2: puede
0: lo
2: ser
0: ahí?
2: Actualmente es el jugador más referente de Emelec. Y tranquilamente podría marcar uno o dos goles, ¿no? También depende cómo el director técnico de Daquilema Fútbol Club pueda manejar el partido contra el Club Eléctrico. Yo siento que gane Emelec, pero sería genial que dé el batacazo de Daquilema eliminando a uno de los más grandes equipos que tiene actualmente el país.
0: nos vamos con lo que tendría que ser en Daquilema. Estuvimos un poquito de Daquilema para pasar con mi querida Natalia a dar un marcador. Les comento que Daquilema ha jugado el ascenso nacional, sí. Ha ganado y ha perdido. A ver, primero ha ganado 3-1 de local contra Astilleros. Perdió 4-1 de visitante contra Astilleros. Esto es por el ascenso nacional, lo que fue siendo en octubre, noviembre del anterior año. O sea, recién se está activando igualmente el equipo, no es algo reciente. Ahora, su último partido en Copa Ecuador fue ante el equipo del Quininde y lo ganó 2-0 de visitante. Ahora juegan en Riobamba, juegan de local. Como lo dice Alejandro, robó las palabras de él. Daquilema no es el equipo o no tiene la plantilla que tiene Emelec. A pesar de que Emelec tenga un mal paso económico y sanciones por parte de la FIFA para no poder fichar, Emelec es un equipo que tiene canteranos y que tiene jugadores que rinden, que dan la talla. Con esto, mi querida Natalie, ¿cómo sientes tú que va a ir este partido?
1: Bueno,
0: ¿pasa Daquilema o pasa Emelec?
1: Emelec.
0: Emelec, sí, ¿con un marcador de cuánto le pones por ahí?
1: 2-0.
0: Mi querido Anthony, usted también, basándose en lo que acabamos de decir, de compartir, que Daquilema es un equipo no tan grande en el tema futbolístico, no tiene tantos jugadores, pero, jugadores de renombre. Ahora, Emelec sí lo tiene, y con esto, a las 15 horas con 30 minutos jueces de partido, ¿sientes que gana Daquilema, empata o pierde automáticamente y pasa Emelec? ¿Cómo le ves tú por ahí? ¿Cuál sería tu pronóstico?
3: Pero, ¿cómo viene jugando Daquilema?
0: Daquilema, el anterior partido que lo tuvo, o el último partido que lo tuvo, fue en Copa Ecuador ante el equipo del Quininde y ganó 2-0 de visitante.
3: 2-0 de visitante.
0: Ajá.
3: ¿Y va a jugar local o
0: de local en Riobamba? Juega de local en Riobamba.
3: Mira, yo creo que ser de local, creo que le da mayor probabilidad de ganar. Acá le dijo 2-0, va a ganar Emelec. Bueno, yo voy a ir en contra, yo considero que va a ganar Daquilema 1-0, porque viene jugando muy bien. Yo le voy a Daquilema.
0: Yo siento que ese resultado es uno de los más posibles. O sea, doble oportunidad. 1-0 o Emelec, 1-0 o Daquilema. Porque siento que sí va a ser un partido sumamente apretado. Ahora, con Emelec, recordar que los partidos que tuvo él recién los empieza. Fueron equipos que pasaron directamente a la fase de 16avos, los que juegan en Serie A. Y con esto, creo que nos quedamos hasta ahí con Copa Ecuador. Día de mañana también tenemos un partido importante, pero no te ponemos el día de mañana. Hoy no es tan relevante. Mi querido Alejandro, por ahí de pronto Serie B tenemos hoy partido, ¿o cómo se maneja ahora sí la... ¿Qué fecha número 10?
2: A ver, el día de hoy no hay Serie B. La verdad es que se jugaba ayer al varios partidos de Serie B, si no estoy mal, pero creo que se había suspendido. Pero... veamos, a ver, sí, el día de hoy si hay Serie B, perdón, ratifico
0: un partido
2: a las 7 de la noche es Cuenca Juniors contra 22 de julio
0: en tabla de posiciones. ¿Cómo vemos eso? Abren la fecha,
2: a ver.
0: Sí, abren la fecha de la fecha número 11,
2: exacto, 22 de julio, que es uno de los equipos que peor le está yendo en la Serie B. Está puesto número 11 con 3 puntos.
0: Casi último.
2: Y en quinto puesto le tenemos a Cuenca Juniors con 13 puntos.
0: Dando sorpresa. ¿Será que este es el año de Cuenca Juniors? El anterior año, el único logro o el logro más histórico que creo que va a quedar para ellos es haber expulsado, eliminado a Barcelona Sporting Club de Copa Ecuador. Ahora, mi pregunta sigue manteniéndose en: ¿será el año de Cuenca Juniors para subir a la Serie A, mi querido Alejandro? ¿O le

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6: Camilo Ponce Enríquez, Patrimonio Natural de la SUAY. El sector era conocido como Santa Isabel. Camilo Ponce Enríquez debe su nombre al presidente del Ecuador en el periodo 1956-1960. Anteriormente se le llamaba Río 7 de Mollepongo. La palabra Mollepongo viene del quechua molle, árbol, pongo, puerta, es decir, puerta del árbol. Fuente, libro Provincias y Ciudades del Ecuador. Autor, Francisco Ulloa Enríquez.
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0: antes de empezar y de seguir con el último partido que tenemos de un equipo ecuatoriano en competencia internacional, mi querido Anthony no se va a ir despidiendo ya porque tiene que dar un examen importantísimo para la primera unidad de aquí de la U.
1: Buenazo.
0: Buenazo. Hombre responsable es él.
2: 100% responsable, claro que sí. Muchísimas gracias por permitirme compartir este segmento con ustedes. Muchísimas gracias, Mateo, Alejandro, compañera, muchísimas gracias. Me voy más informado y espero que Daquilema gane ese 2-0 a Emelec. Un fuerte saludo a todos los mercadólogos, ya que ayer fue 19 de mayo, Día del Mercadólogo, chicos. Felicidades.
0: Usted también felicidades.
2: Muchísimas gracias por acordarte, Mateo. Muchísimas gracias. Eso, un fuerte abrazo y me despido con una frase de un mercadólogo. Nosotros no estalqueamos, nosotros hacemos investigación de mercado. Muchísimas gracias.
1: Chao.
0: Vaya ahí. Bien esa frase, mi querido Alejandro, está que le aplaude y que le abraza, que lo quiere demasiado. Ahora sí, a ver, último partido, 19 horas con 30 minutos, 7 de la noche con 30 minutos. Juega Liga de Quito. Ante el equipo, ¿qué equipo? Por ahí lo tienen, no lo tenemos. Muchachos, juega Liga de Quito, mi querido Anthony. Chao, cuídese, que le va bien, de lo mejor. Suerte en ese examen. Como decíamos, hoy Liga de Quito se enfrenta su partido no más difícil, pero sí su partido más importante. ¿Por qué el partido más importante? Porque tiene que salir a ganar o ganar hoy en esta noche allá en Casablanca, que se da el partido por la fecha número 5 de la Conmebol Libertadores contra Lanús. Partido, ¿cómo lo vemos por ahí, mi querido Alejandro? El partido anterior de Liga de Quito no fue tan bueno, no dio un gran papel y contra Lanús perdió en Argentina.
3: Exactamente, un partido que... A ver, Lanús actualmente tiene un buen momento tanto en un poco... Bueno, un poco de lo que es la Liga Argentina, no mucho, pero aquí en Copa Libertadores está atravesando... Bueno, los dos equipos se juegan... la clasificación a octavos de final. Exactamente, Lanús está en el puesto número 3 y Liga Deportiva Universitaria de Quito está en el puesto número 2. Ambos equipos con 6 puntos, que el que gane aquí ya estará casi clasificado ya para octavos de final, y si empatan pues quedarán como están. Lanús está para clasificarse a Copa Sudamericana.

0: playoffs, obviamente. Pero veamos cómo partido. Es un partido muy interesante que los dos equipos se juegan la clasificación octavos de final.
1: Acá el gol diferencia les ayuda bastante. Bueno, a Liga de Quito le ayuda bastante porque está segundo, porque tiene cero. O sea, le han igualado. Tenía dos goles de ventaja ahora con el marcador que ha unido, porque perdió 1-0 contra Lanús en Argentina, 2-0 en Brasil contra Mirasol. Se le acabó la ventaja, está 3-3 en empate con lo que tiene que ser la ventaja de goles. Y por otra parte, el equipo de Lanús tiene menos 3 en diferencia de gol, entonces no le ayuda bastante. Que digamos, el puntaje es el mismo. El único clasificado aquí de la tabla es el equipo de Mirasol, que el día de ayer le ganó al Gold Ready y tiene 12 puntos. Si Liga de Quito gana, asegura ya su pase para octavos de final de la Conmebol Libertadores. Mi Natalie, con esta información, ¿será que Liga gana, empata, pierde? ¿Cómo le ves al equipo Albo, al equipo que tiene mayor hinchada, al equipo copero, al equipo que es el más grande de Ecuador?
2: Si digo lo contrario, me linchan por acá.
1: Ya, déjame abriendo la puerta, mi querido. Ya me hizo hasta botar el
2: no,
1: celular.
2: No, sí.
1: Sí gana, tiene sí, la posibilidad. Yo claro. Siento que, a ver, Liga de Quito acostumbra o es el equipo que de local gana. De visitante, milagrosamente a veces gana y siempre se acostumbra a perder. Ahora, esperemos que la historia no se cambie y que más que todo, que también el cuerpo técnico y el equipo oficial venga de buena forma. Mi querido Alejandro, ¿usted cómo ve este partido? ¿Gana o pierde Liga?
0: Yo le veo un partido muy difícil para Liga, pero siento, a ver, la localía es lo más importante, ¿no? Y Liga de Quito siempre a la altura lo hace de buena manera.
1: De buena forma.
0: Y siento que aquí lo puede ganar, de igual como lo había dicho anteriormente con los partidos que habíamos mencionado antes. Siento que Liga va a ganar por una diferencia de 1-0.
1: De 1-0, puede ser 2-1.
0: Puede ser 2-1.
1: Puede ser 1-0.
0: 3-2, 1-0.
1: Tranquilamente.
0: No, tranquilamente.
1: Pasamos con algo que aporta mucho al equipo de Liga de Quito, es que hay preocupación en el equipo. Pasa y sucede que están en conversaciones con Gonzalo Valle, quienes cruzarían la Liga Mexicana, precisamente del Cruz Azul y el equipo del Atlanta. Son dos equipos de la Liga Mexicana que quieren fichar al futbolista ecuatoriano, al golero. Como lo repito, el elenco universitario cobraría al menos $1,000,000 por su arquero titular, y si las negociaciones se dan, Alexander Domínguez sería el titular hasta finalizar el 2026. ¿Será que se da esta salida, mi querido Alejandro? ¿Será que Gonzalo Valle va y prueba un futuro por la Liga Mexicana? Aunque, muy personal, yo siento que ningún jugador que esté en esta racha, de cuál racha tiene Gonzalo Valle, estar en la selección, estar en torneo internacional, jugar Copa Ecuador, jugar Liga Pro, no se debería ir a la Liga Mexicana, porque no tengo nada en contra de los mexicanos ni de su fútbol, pero no es una liga tan tan competitiva como lo es Liga Pro. Entonces ya por ahí doy mi punto de vista y mi aporte, mi querido Alejandro, contigo.
0: A ver, lamentablemente la Liga Mexicana está en otra confederación, por así decirlo. Recordemos que es la CONCACAF, que comparten entre Centroamérica y Norteamérica. Es una confederación que no es tan vista, no es tan popular como la que sí es la sudamericana y sobre todo la más grande, el fútbol europeo. Ahora, en el tema de Gonzalo Valle, sí, ¿tienes por ahí el equipo que puede posiblemente ficharlo?
1: Cruz Azul y Atalanta.
0: Cruz Azul y Atalanta son equipos, en México es como, son equipos más o menos medianos, no tan grandes como un América, como un Pumas, pero sí, yo la verdad, si es por el tema económico, ok, es muy distinto, ¿no? Porque es su trabajo y está bien ver el tema económico, no hay ningún problema en eso, pero también darse un poco a entender que está convocado. Y no se lo quita a nadie, es ya un convocado ya oficial para la Copa del Mundo, va a jugar su primer mundial de la FIFA. Está un equipo que es súper importante a nivel sudamericano, ha logrado muchas cosas con el equipo y que se reivindique, pero si es por tema económico, pues ya es decisión del jugador, ¿no? Ya no se puede decir nada. Pero por el tema de futbolístico, también creo que se ha venido destacando un poco por el tema que sufrió personalmente, si todos lo recordamos, y algunos motivos extras. Pero si se logra dar, pues
1: de buena forma
0: hay que darle, que... bueno, apoyarle y todo lo demás.
1: Ahora, claro, nos íbamos por el tema futbolístico. Para ir cerrando ya nuestro primer segmento, amigos y amigas, les contamos que, según información por parte de España, el Sevilla decidió romper el preacuerdo que tenía con Independiente del Valle y el ecuatoriano Patrick Mercado debido a la grave lesión de rodilla que sufrió en marzo. El mediocampista de Independiente del Valle sufrió una rotura de ligamento cruzado y menisco durante un partido ante Técnico Universitario, una lesión que lo dejará fuera de las canchas hasta 2027. Se pierde todo un año, se pierde el Mundial, porque también era un posible convocado. El club español había acordado pagar 6 millones de euros por su fichaje y ofrecerle un contrato hasta 2031. Sin embargo, la gravedad de la lesión cambió completamente el panorama y frustró el sueño europeo del volante ecuatoriano. Además, el talentoso mediocampista también se perderá el Mundial 2026, un golpe durísimo para su carrera y también para la selección ecuatoriana de fútbol. ¿Qué sucederá ahora con Patrick Mercado, mi querido Alejandro? ¿Será que se repone después de esto? Porque no es solo un golpe, son dos golpes. Es el no poder cumplir tu sueño de jugar el fútbol europeo y es el no representar a tu país en un mundial.
0: Exactamente. Y es un golpe muy duro porque es un futbolista que tiene un futuro muy, muy brillante, si es que todo va encaminado a la gloria, ¿no? Como todo futbolista tiene que tener una mente ganadora. Y sobre todo, es un golpe fatal porque se le quita, quizás puede ser la única oportunidad de que un equipo europeo se fije en él. Bueno, no me equivoco, estoy equivocado porque es muy joven, pero el tren pasa solo una vez, no pasa ya dos veces, pero quién sabe que en un futuro se vuelva a poner las pilas, vuelva a tener un buen rendimiento y quizás un equipo ya europeo lo logre fichar, por así decir, porque, a ver, Patrick Mercado, si no estoy mal, creo que tiene 18, 19 años, ¿verdad?
1: Sí, pero hay también, acotando, hay dos partes de la moneda, la que tú la acabas de decir y también la otra de que quien quita y después de esta lesión no regrese a ser el mismo de antes.
0: Exactamente, y le ha pasado a varios futbolistas.
1: Ha pasado ya a muchos jóvenes.
0: Exactamente, talentosos. Y lamentablemente, por ejemplo, un claro ejemplo es del futbolista español Ansu Fati del Barcelona, que tras una ruptura de rodilla no volvió a ser el mismo jugador que logró llevar la 10 del equipo catalán, que es un número que pesa bastante por los nombres que ha tenido y sobre todo el nombre que más ha sonado es el de Lionel Andrés Messi, pero lamentablemente así pasa y esperemos que se recupere pronto, dé su buena actitud en todo, sea positivo y que tarde o temprano pueda que llegue a Europa, y si no llega, pues esperemos que llegue un grande de Sudamérica, porque el fútbol sudamericano es para mí uno de los mejores también del mundo, el segundo mejor confederación que existe en el planeta actualmente.
1: Última noticia, cerramos con esto nuestro primer segmento. Posiblemente el equipo ecuatoriano, más que el equipo ecuatoriano, el galardonado puesto nombre de el ídolo del Ecuador juegue en Porto Viejo, porque se puede dar este octavo de final entre Barcelona y la U de Porto Viejo. Liga de Porto Viejo podría recibir a el cuadro amarillo para los octavos de final y sería un encuentro sumamente espectacular. Cerramos con eso, mi querido Alejandro, pasamos a nuestro segundo segmento de Surcando Países.

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0: conocemos ya a nuestro ecuatoriano Piero Hincapié, todo el mundo lo conoce bien y ahora lo conocen más que bien por los videos que están saliendo en redes sociales. Mi querido Alejandro, ¿usted vio el video o no lo vio, ese partido que tuvo Piero Hincapié?
1: Yo siento que todos los ecuatorianos que aman el fútbol han visto este video, y todos los que tienen redes sociales. Así no les llama la atención el fútbol o lo que sea. Siento que esto sí lo vio todo el país, la verdad. Los 18 millones de habitantes que tenemos del
0: país.
1: Nos
0: pasamos de que el fútbol es impredecible a que pasan cosas así de impredecibles en el fútbol. De no creer. Exactamente. De no creer ni cómo pasó, ni la reacción que tuvo.
1: Y no es solo Ecuador, ¿no?
0: A nivel mundial. Ya más que conocido por el nivel futbolístico y defensivo que tiene. Exacto. Ahora también conocido por... ¿cómo podríamos decirlo?
1: No
0: es espectáculo, porque no es un espectáculo. No. Por el accidente que le pasó, sí, en el partido.
2: Accidente.
0: Es el primer ecuatoriano en tener ya en ser campeón tanto de la Copa en Alemania y de ser campeón en Inglaterra.
1: Exacto.
0: En dos países diferentes, ya dos copas. Con el Bayer Leverkusen en Alemania y ahora con el Arsenal, con los Gunners en la Premier League. ¿Qué tal? Este gran ecuatoriano de 23 años.
1: Súper chévere, súper bacán, como dirían. Y saben, un dato medio alhaja es porque Piero Hincapié llegó a Leverkusen cuando el Bayern Múnich siempre ha dominado la Bundesliga. Y qué casualidad de que cuando llega a Leverkusen ganó sus primeros trofeos de la Bundesliga, y si no estoy mal también la FA Cup. No es FA Cup, es la FA Pokal, que es la Copa de Alemania. Exactamente pasó eso, ¿no? Ahora está muy bien y llega al Arsenal y rompe esa sequía de 22 años exactamente de que el Arsenal no ha ganado una Premier League. Lo ganó, actualmente ya es campeón el Arsenal de la Premier League. Esos son datos, porque Leverkusen tampoco había ganado la Bundesliga hace mucho tiempo.
0: Y cuatro títulos importantes, porque tenemos, como lo dijo mi querido Alejandro, en 2023-2024, Bundesliga, mismo año, la DFB Pokal. Después la Supercopa en el 2024-2025 y ahora 2025-2026 la Premier League, sin perder el tiempo. Vea, en secuencia 24-25-26.
1: Y ahora quién sabe que le puede dar la primera Champions del Arsenal.
0: ¿Será que sucede eso? A ver, metámonos un poquito con el papel de Premier League, con el papel, digo, de Arsenal, de Champions. Pero ¿será que Mikel Arteta tiene la posibilidad de ganar con su equipo, que es un gran equipo, la Premier League?
1: Es un gran equipo, sí, exactamente.
0: ¿La Orejona?
1: Una, porque tiene una plantilla súper espectacular, equipos, jugadores internacionales, el Arsenal, que es uno de los mejores equipos de Inglaterra, actualmente el mejor equipo de Inglaterra. Claro que no ha tenido un juego muy vistoso, muy gustoso para los amantes del fútbol, pero los que prácticamente dicen que no les gusta el juego del Arsenal es porque no, su equipo no salió campeón, obviamente sabemos todo eso, ¿no? Pero para los hinchas del Arsenal y sobre todo para nosotros los ecuatorianos nos sentimos orgullosos, porque otro ecuatoriano
0: conquistó
1: la Premier League. Recordemos que el primero fue Antonio Valencia con el Manchester United,
0: quien abrió paso por estos grandes jóvenes.
1: Exactamente, y ahora el segundo es Piero Hincapié, y quien quita que años después puede ser otro equipo, puede ser otro jugador ecuatoriano que conquiste la Premier League. Pero ahora, metiéndonos un poco en UEFA Champions League, puede lograr, si hace un buen planteamiento, claro, al PSG, porque recordemos que el PSG es el mejor equipo de Europa actualmente, es un monstruo, una aplanadora, como podríamos decirlo, todos sus partidos lo ha ganado por goleada.
0: Correcto.
1: Y tienen una excel, si no estoy mal, es la mejor defensa del mundo.
0: Con el mejor ecuatoriano del mundo.
1: Con Hakimi, Marquinhos, Pancho y Nuno Méndez. Una Pachito. Defensa muy muy excelente, sobre todo Pancho, porque, y recalco el nombre de Pancho, porque el PSG sin William Pancho ha sufrido bastante, incluso perdió un título que es el Mundial de Clubes frente al Chelsea, y Pancho es una pieza muy importante y clave en el esquema del Paris Saint-Germain.
0: William Pancho, que hace de buena forma, y no solamente en el PSG, también en la selección ecuatoriana de fútbol.
1: Exactamente.
0: El defensa central Pacho es uno de los mejores que tenemos. Pasamos también a algo, no nos perdemos de vista al Chelsea, al equipo de los Blue. Tenemos a Moisés Caicedo, que ya suma su partido número 150. La lista está de la siguiente manera: Primero Antonio Valencia con 325 partidos, Moisés Caicedo con 150, Ulises de la Cruz 104 partidos, Pérez Estupiñán 84, Ener Valencia tuvo 75, Jefferson Montero 66, Cristian Benítez 30, Felipe Caicedo 27, Piero Incapié suma hasta el momento 24, Segundo Castillo 17 y Juan Carlos Paredes 17 partidos. Estos son los ecuatorianos, exactamente 11 ecuatorianos que han disputado Premier League y que han jugado la esta seguidilla de partidos. El mayor, Antonio Valencia, nadie lo niega, el tren amazónico como lo conocían en su tiempo, con 325 partidos. Y quien quita mucho es que se le arrebate el título. Tenemos una competencia sumamente importante antes de pasar ya a nuestro siguiente segmento, que tenemos otras disciplinas. Les comento, muchachos, que hoy se da la final de la Europa League. Final entre el equipo del Friburgo ante el Aston Villa a las 14 horas en punto, ya casi en media horita se da este partido. ¿Cómo vemos al Friburgo y al Aston Villa, mi querido Alejandro?
1: El Aston Villa, el equipo de Leo Martínez y equipo del entrenador que es con el que más Europa League ha ganado en su carrera, es Unai Emery, si no estoy mal es técnico español, y un partido muy, muy interesante, la verdad. El Friburgo, después de tanto tiempo, y si no estoy mal, creo que es su primera final europea, y quiere aprovecharla, ganarla, pero tiene un equipo grande que es el Aston Villa, y en Premier el Aston Villa ha dado mucho de qué hablar. Actualmente no es lo que fue la anterior temporada, pero tiene buenos jugadores, entre ellos el actual campeón del mundo, el Dibu Martínez, que es uno de los mejores arqueros del mundo actualmente. Y hay que ver que es una final muy interesante, y siento yo que no tengo claro el ganador de esta competición, pero puede convertirse o el primer campeón Friburgo o el Aston Villa de Unai Emery.
0: Pero, ¿cómo le vemos ahí? ¿Tienes un marcador o no?
1: No lo tengo claro.
0: Talín, darles por ahí en fútbol europeo, sabemos que no lo tomamos mucho, pero a ojo cerrado, como dirían por ahí, a ojo de buen cubero, ¿cómo le ves ese marcador? ¿Será que el Friburgo gana o el Aston Villa, con un arquero que es campeón del mundo con Argentina, logra ganar este gran título de la UEFA Europa League?
2: Opino lo mismo que mi querido Alejandro.
0: Es un partido importante, más que importante, es un partido que va a estar sumamente cerrado. Yo siento que acá la oportunidad va a ser para el que sepa aprovechar esos espacios vacíos, ese flujo que va a tener el partido, porque es un partido que no va a dejar ningún balón por parte de la defensa. Tienen dos defensas sumamente importantes. Pasamos a algo también que está recorriendo, y es que hay un jugador que el jugador africano Lowell Ben Frattar decidió no disputar la Copa del Mundo, confirmado por el director técnico del combinado africano. Este tiene que ser exactamente de la selección de Túnez, que ha participado siete veces en las Copas del Mundo, diferente. Y de esta manera, el joven que tiene 19 años rechazó ir al Mundial. Tanto él como su padre no contestaron las llamadas al Mundial, también por el hecho de lo que ha tomado el jugador. Su decisión parte de que está muy joven para una competencia así, además de cuidarlo para un posible traspaso al Bayer Leverkusen, club que sigue la situación del jugador. Es un jugador que viene de salir de una lesión, de algún malestar muscular, y con tan solo 19 años llamado, y él mismo ha rechazado a la selección de Túnez de que no puede ir. No porque no quiera, sino obviamente porque se quiere cuidar. Mi querido Alejandro, ¿cómo ves este panorama, esta noticia de que tú con 19 años sales de una lesión de, yo que sé, pongámosle de 3 meses y aún no estás al 100%, pero te dicen, vamos a jugar el Mundial? ¿Tú qué dirías? Sí, no, voy a cuidarme, quiero ir con 19 años, imagínate eso.
1: La verdad, bueno, depende de cada persona, ¿no? Yo en lo personal diría, obvio, claro, voy a jugar un Mundial. Jugar un Mundial es algo muy, muy importante para un futbolista, porque eso le da un plus a su carrera. Normalmente en el mercado de fichajes para los jugadores, un futbolista mundialista pesa más que un futbolista que no haya jugado un mundial. Por más bueno que sea, todo lo demás, por cuál equipo esté, es así, el peso de jugar un mundial, ya sea solo fase de grupos, es bastante. Y gracias a eso también te das a conocer y te puede ser una puerta para irte a un equipo, depende, claro, si tienes un buen desempeño en la competición, te puede abrir las puertas para irte a un equipo grande o medianamente grande de una liga importante de Europa.
0: Cerramos con eso, mi querido Alejandro, pasamos ya a nuestro último segmento, que es a dar la vuelta.
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0: Importantísimo topar la triste noticia que nos deja a todos los fans del tenis, es que el español Carlos Alcaraz confirmó en su cuenta de X que no disputará el Wimbledon mientras continúa recuperándose de la lesión en su muñeca derecha. La molestia física ya lo había obligado a perderse el Roland Garros de Francia, dejando un vacío enorme en el tenis masculino. El joven español no juega desde su retiro en el Abierto de Barcelona y su ausencia representa un golpe durísimo para el tenis mundial. Además, este 2026 había sido especial para Alcaraz, quien se convirtió en el tenista más joven en completar el Grand Slam de carreras tras conquistar el Australia Open. Tenista joven que lastimosamente por este tema de lesiones que siempre ocurre acá en el mundo del tenis, va a tener que dar una pausa, un descanso, que va a ser lo mejor que puede dar, la mejor decisión que puede tomar, porque si no, después una lesión más grave y que le arriesga a perderse lo que tiene que ser tantas competencias, y que en el mundo del tenis es jugar todas las semanas, casi todo el año juegan, no descansan, no tienen tantas vacaciones, como quien digamos, lo obligan a tomar este tipo de decisiones, que como lo digo, es la mejor decisión que puede tomar. Pasamos a otra cosa, que es el ATP del Master 250 de Ginebra. El día de ayer se jugaron 16 avos, hoy se están jugando los octavos de final con tenistas que vienen ya, ahora sí, de dar una sorpresa, de dar, como diríamos en el fútbol, el batacazo, porque les comento que en el partido de Stefanos Tsitsipas ganó Lennart Tien, un tenista que viene mostrando jerarquía y viene mostrando nivel. Pasó también tenistas como Mariano Navone, Alex Priori, y también tenemos por ahí la sorpresa de Alex Michelensen. El día de mañana tenemos ya los cuartos de final que se están por confirmar, con los dos últimos partidos que tenemos en esta tarde. Mi querida Tali, para cerrar, otra disciplina del mundo, que es el grandiosísimo ciclismo.
1: Bueno, por parte del ciclismo, mi querido Mateo, te comento que Jonathan Narváez hace historia en el Giro de Italia. Bueno, el ecuatoriano Jonathan Narváez volvió a conquistar el Giro de Italia tras imponerse este miércoles en la etapa 11 de en Chiavari.
0: Cruzó con un tiempo el corredor ecuatoriano de 4 horas 33 minutos y 43 segundos y logró su tercera victoria en esta edición de la Corsa Rosa. En el Giro de Italia, quien ya hizo ilusión y quien ya nos dio un título fue Richard Carapaz, la locomotora del Carchi. Con este título, el lagarto más conocido así, Jonathan Narváez, se convirtió en el ecuatoriano con más victorias de esta etapa en la historia del Giro de Italia. Las palabras de él fueron las siguientes: "Recordé un libro que decía que no hay que jugar el juego del rival", confesó Narváez tras la pelea protagonizada con el ciclista español Enric Mas. Así, amigos y amigas, terminamos este espacio de A Dar la Vuelta. El día de mañana ya estaremos más enfocados con lo que tiene que ser semifinales de las conferencias este oeste de la NBA, y ya se acerca la final de esta gran competencia del mundo del básquet. Mi querido Alejandro, pasamos ya por nuestro último momento espacio, que es la despedida.

0: Amigos y amigas, 13 horas con 34 minutos, muchachos, ya saben, acá pueden tomarse este espacio para poder ahí mandar un saludito. Yo que sé, por ahí me informaron, vi en un estado que hoy es su cumpleaños. Y pongámoslo así, a ver, es bueno ponerlo así, de la mamá, como dice la canción, ¿de quién es? Del Alfa, me parece, mi querido Alejandro.
1: Puede
0: sí,
1: ser,
0: me no, parece no que sabe, no sabe. Pero es el cumpleaños de la abuelita de mi querida Natalie, mi querida Natalie. No le podemos mandar el saludo a la abuelita porque creo que no nos está sintonizando, o no sé, quien quite nos sorprende.
2: No nos está sintonizando.
0: No nos sintoniza, pero le va a mi canal, le va a pasarle el link de Facebook a decirle, abuelita, aquí.
2: Te mandamos saludos.
0: Te mandamos saludos. Mi querida Natalie, paso por usted para que se pueda ir despidiendo. También después mi querido Alejandro, pero vamos en ese orden.
2: Bueno, chicos, es que a mí me gusta estar aquí con ustedes. Les he agarrado cariño.
1: Oh, qué bacán, qué lindo.
0: Es la primera persona que dice que
1: sí, le agradamos. Es la primera persona.
0: Que dice que además de que le agrada el deporte, el fútbol y las demás disciplinas, que también le agrada que hablemos de deportes. Porque, sí, porque hay gente que ya nos dice, no, vayan a la casa, vayan a dormir. No saben mandar hasta
2: qué
0: quedar
2: malcriadas esas personas.
0: Sí, de mala forma, de mala forma. Mi querida Natalie, bueno, también es un gusto para nosotros, pero sigue despídense, que no acaba ya.
2: Bueno, muy lindo estar aquí con ustedes. Un saludo a las personas que nos sintonizan. Espero que estén teniendo una muy bonita tarde. Y como bien lo dijiste, hoy está cumpliendo mi abuelita. Y si es que, bueno, yo le voy a pasar el link, ¿ya? Y le deseo un
0: le
2: feliz
0: va a pasar
2: cumpleaños.
0: Ahí cortadito.
1: Muy bien. Solo el saludo nomás
0: solo,
1: le va a pasar.
0: Solo el sabor de final.
2: Un besote de aquí, ella se encuentra en Venezuela, imagínate. Entonces, un saludo hasta allá.
0: Pero el amor y el cariño, ni siempre la distancia lo aparta.
2: Claro.
0: Ahí está. Gracias a la tecnología, un mensajito y un WhatsApp. Igualmente, cada uno de nuestros queridos oyentes que tengan a su familiar, tal vez por ahí lejitos, recuerden que gracias a la tecnología podemos conectarnos, hablar, escribir, mandar un mensajito que no nos cuesta ni un minuto. Mi querido Alejandro, paso contigo para poder ya cerrar este bello y hermoso programa.
1: Bueno, muchachos, ha sido un gusto haber discutido con ustedes sobre el fútbol, sobre otras disciplinas deportivas, dar las mejores noticias de deportes a nivel mundial prácticamente. A ustedes, nuestros queridos oyentes, espero que les haya encantado el programa. El día de mañana nos veremos de la misma forma, con las mismas actitudes, con las mismas ganas. Por aquí la UTC Radio 102.9 FM.
0: Y con más noticias deportivas, porque ya mismo juega el equipo de la UTC. Hoy no, pero en esta semana tiene su partido por lo que tiene que ser el ascenso de Cotopaxi. Amigos y amigas, siendo ya las 13 horas con 37 minutos, pasamos por despedirnos. Que espero que tengan un feliz día miércoles, que hayan empezado bien el día. Ya estamos a mitad de semana, así que alégrense, despiértense un poquito. Yo creo que todos hemos estado dormidos desde el día de ayer, pero ya estamos activos, estamos ready, como dijo mi querido Anthony, que ya no lo tenemos aquí, que está dando su examen, y que le vaya de lo mejor. Amigos y amigas, no se olviden de sintonizarnos, no se aparten de la sintonía de la 102.9 FM, viene la mejor música, y vayan a seguirnos en Facebook. 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
4: Cascales. El Cantón Cascales es una municipalidad de la provincia de Sucumbíos, conocida como la Tierra del Dorado Amanecer. Conserva una gran proporción de los recursos naturales y grupos étnicos que mantienen vivas sus costumbres y tradiciones ancestrales. Cascales motiva al turista a visitar y permanecer largo tiempo en la localidad. Cuenta con algunas cascadas, entre ellas están la Cascada Bermejo, la Cascada Celosa, además la Laguna de Pastaza, Laguna Morete Cocha. En este soñado lugar puedes realizar paseos en canoa, en remo y disfrutar de la naturaleza en su estado puro. Su comida típica es el maito, chicha de yuca y de chonta, mayones, frutas de la zona y mucho más. La fecha de cantonización de Cascales fue el 2 de agosto de 1990.
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12: Camilo Ponce Enríquez, Patrimonio Natural de la SUAY. El sector era conocido como Santa Isabel. Camilo Ponce Enríquez debe su nombre al presidente del Ecuador en el periodo 1956-1960. Anteriormente se le llamaba Río 7 de Mollepongo. La palabra Mollepongo viene del quechua molle, árbol, pongo, puerta, es decir, puerta del árbol. Fuente, libro Provincias y Ciudades del Ecuador. Autor, Francisco Ulloa Enríquez.
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0: ¿qué tal amigos, amigas? Bienvenidos y bienvenidas a este su programa favorito de las tardes, ¿Qué camello? Mi nombre es Dayana Espinel y como cada miércoles estoy muy gustosa de poderlos acompañar en este programa que es una maravilla porque tenemos varios premios, entrevistas, algunos consejos para nuestros emprendedores y esta tarde se sabe pasar volando por tantas cosas buenas que tenemos aquí en Qué Camello. Muchísimas gracias a todos ustedes que ya se encuentran en sintonía de su radio favorita, UTC Radio 102.9 FM, la radio de la Universidad Técnica de Cotopaxi. Nos vamos con una canción de Loco de Atar y ya regresamos con más de Qué Camello. No se despeguen.
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2: Y regresamos con más de su programa favorito de las tardes, ¿Qué camello? Estamos muy contentos, muy felices porque ya se encuentra conectada nuestra entrevistada de la tarde. Pero antes de pasar con la entrevista, quiero recordarles que ustedes pueden ganarse un premio con nosotros, simple y sencillamente respondiendo a la trivia de esta tarde, que dice lo siguiente: tiene ojos y no puede ver, tiene agua y no la puede beber. ¿Qué es? Tiene ojos y no puede ver. Tiene agua y no la puede beber. ¿Qué será? Si usted sabe cuál es la respuesta, escríbanos, llámenos al 099-5393-688. 099-5393-688. Los micrófonos de UTC Radio 102.9 FM están siempre abiertos para que usted participe en nuestra trivia, se gane un premio, pida su canción favorita y también para que pueda saludar a esa personita especial. En mi caso, yo quería desearle un feliz, feliz cumpleaños a mi sobrinita Danielita Espinel, pero al final de esta entrevista ya le vamos a dar un saludo más amplio. Mientras tanto, ya vamos a presentar a nuestra emprendedora de esta tarde, que ya se encuentra conectada. Nuestra emprendedora de esta tarde se llama Dayana Menacho. Ella es creadora de Dye Crochet, un emprendimiento que llegó para innovar, para facilitar la vida a muchas personas, pero sobre todo es la creación de artesanías hechas con dedicación, creatividad y mucho amor. Se trata de tejidos, o más conocidos como amigurumis. Más bien dejemos que sea Dayana quien nos explique un poquito más de este emprendimiento. Dayana, ¿cómo estás? Buenas tardes. Dayana, eso, ahí está Dayana.
3: Mi nombre es Dayana, sí, tengo mi pequeño emprendimiento que es Dye Crochet, ese es el nombre. Les puedo contar sobre eso, que son muñequitos personalizados. Justo aquí tengo un ejemplo. Bueno, este está en proceso, es un militar. Tiene botitas, pantaloncito. Trato de hacerlo similar con los colores a los que es la realidad de los profesionales. He participado en algunas ferias. Entre ellas está la feria de la UTC, que fue hace unos meses atrás. Y es un buen espacio para promover estos productos. Yo comencé esto hace más o menos un año. Dicen que hay que sacarle buen provecho a las redes sociales. Entonces, ahí fue donde comenzó. Comencé viendo videos en TikTok, en YouTube, mejorando mis habilidades. Ha sido un proceso muy interesante, me gusta mucho hacer eso porque el resultado es maravilloso, es lo mejor. Me satisface mucho hacer esas figuritas y que los clientes queden felices y contentos. Entonces, por eso también he tratado de seguir y seguir mejorando. Y he visto por mí misma mis mejoras en eso. Me gusta.
2: Qué chévere, cómo vaya. Voy. Cuéntame un poquito sobre ti antes de empezar con este emprendimiento. Tú tal vez ya tejías desde chiquita, veías a tu mamá, o cómo es que nace ese amor por querer ya empezar a tejer, a querer hacer ya formas más especializadas con el tejido.
3: Sí, creo que la semillita de todo esto fue cuando estaba en la escuela. En ese tiempo existían No recuerdo, pero eran talleres que recibían todas las aulas. Habían diferentes ámbitos, por ejemplo, gastronomía, deportes y así tantas. Entonces yo decidí inscribirme en el curso de tejido. Fue ahí donde que comencé puntadita por puntadita. Un poquito difícil, pero ahí avancé. Luego fue solamente ese año, estaba en séptimo grado. Entonces ahí quedó. Después no tuve nada que ver hasta hace un año que le comento. Fue que me llamó otra vez la atención, me dio ganas de seguir buscando nuevas puntadas, nuevas características y todo eso.
2: Y bueno, tú dices que empezaste también a ver tutoriales en diferentes plataformas digitales para aprender un poquito más de lo que aprendiste en tu curso. Ahora en la actualidad, después de un año en este negocio, en este emprendimiento, ¿tú ya puedes hacer tus propias formas? O sea, como que te vas imaginando y haces tus formas, o todavía sigues aprendiendo mucho más, haces formas ya mucho más personalizadas como las que nos mostraste al inicio del programa, que era un militar.
3: Al principio fue seguir patrones de YouTube. Luego con ese conocimiento, con ese aprendizaje ya, yo mismo traté de que ajustarle ciertas cositas por un lado, por otro, hacerle de diferentes formas, y así. Y ahora ya se me hace más fácil.
2: Qué chévere. Y tú también, previo a esta entrevista, me habías comentado mucho de tu cultura, que eres quichua de Otavalo, que sueles también tener muy marcada tu identidad. ¿Cómo influye esta cultura, tus raíces, tus tradiciones con las creaciones que ahora tú realizas en la actualidad?
3: ¿Cómo influye? Influye de una manera muy bonita, llamativa, porque mi vestimenta es como que llama la atención y pues le ha dado una ventaja a mis tejidos, a mi emprendimiento, a todo.
2: Cuéntanos un poquito más sobre el tipo de productos que elaboras actualmente en Dai Crochet. Nos habías mostrado al inicio este personaje que era un militar. Cuéntanos un poquito más sobre qué otras cosas podemos encontrar en tu emprendimiento.
3: Un ratito voy a.
2: Bueno, me parece que está esperando a ver si es que nos puede mostrar muchas más cosas, pero
3: Sí, ya está aquí, sí, nomás. Por mientras también tengo estas. Últimamente he tratado de mejorar los envíos. No sé si están bien.
2: sí, está muy
3: Es
2: hermoso.
3: una cajita que sí
2: Y
3: se
2: viene
3: tiene
2: hasta con
3: como
2: una
3: un mostrador.
2: tarjetita para que personalices. ¿Tú envías a todo el país?
3: Estaba en ese proceso. Sí, estoy enviando. Me han pedido para Quito, para la Tacunga. Fue gracias a la feria que hubo ahí. También tuve clientes acá por Otavalo, Ataqui, Barra. Tengo varias.
2: Sí, justamente yo
3: Bueno.
2: estuve en la feria de emprendimientos de aquí de la universidad y es de ahí donde cogí también tu número, Daya, para que puedas darme esta entrevista, porque me pareció espectacular. Yo recuerdo que ese día vi unas flores, incluso tejidas, que venían incluso como un combo con perfumes, o sea, detalles así. Cuéntanos un poquito más sobre estos detalles que tú tienes en tu emprendimiento.
3: Sí, para esa fecha me surgió la idea de hacer ramitos de perfume con flores. Quedaron bonitos, sí. Bueno, aquí lo explico un poquito más. Este militar tiene el casco, tiene detallitos también los que son principales para que quede bien el producto. También detalla las cejitas, ojitos. Este es personalizado con boquita. Aquí tiene el logo del ejército, la bandera del Ecuador.
2: Hasta el
3: Y
2: mínimo
3: debajo
2: detalle.
3: de esto, ya le muestro un poquito más. También tiene su apellido.
2: Oh.
3: Sí, también viene el sello del ejército. Se trata de que quede lo más parecido posible y se vea muy bien. Es así.
2: Hasta se puede sacar el casco. Miren, las personas que nos siguen en redes, claro, pueden ver este detalle que es magnífico el nivel de detalle con el que tiene tejida la gorrita, tejida el cabello, tejido las cejitas, la boquita, la nariz, o sea, todo. Y en la ropa incluso tienen los, claro, bordados, o sea, para las personas que no nos pueden ver y nos están escuchando, como lo mencionó nuestra entrevistada, nuestra emprendedora, tiene el logo del ejército, el apellido de la persona a la que le están personalizando con este tejido, tiene los logos tal cual como son en el uniforme, entonces súper espectacular. Pero aparte de estos muñequitos, que si yo te mando una foto también supongo que me lo haces, también tienes las flores, llaveros, ¿qué nomás tienes?
3: Claro, aquí tengo los otros, por ejemplo. También tengo al Rugrats, uno de los personajes de Rugrats es el Carlitos. Tiene aquí los cabellitos.
2: Qué lindo, cada cabellito.
3: Igual este es personalizado.
2: Sí, qué lindo.
3: Ahí tiene orejitas, el sello, cordoncitos en los zapatos, todo.
2: Qué lindo. A mí me gustaría que cuentes, por ejemplo, cuando has visto, has entregado un producto tuyo. Especialmente en estos detalles que son más personalizados y que se parecen mucho a las personas. ¿Tú has visto la reacción de las personas al momento de entregarles ese detalle que ya está terminado y es como ellos pidieron? ¿Cómo te has sentido en ese momento? ¿Cómo ha sido?
3: Sí. En el momento cuando entrego los productos, es como si se enamoraran de del resultado. Ya le voy a indicar otra.
2: Es magnífico el nivel de detalle con el que nos muestra nuestra emprendedora, como les había dicho.
3: Este es
2: ahí
3: conejito.
2: Está. Ahí está nuestro
3: conejito.
2: Tiene
3: carterita. Y cuando entregando productos es una sensación muy linda. Yo también me lleno de orgullo, de felicidad. Y eso ha sido mi motivación para seguir creando más productos, seguir haciendo un poquito de publicidad en lo que yo he podido. Esta es otra personalizada, es una muñequita
2: cada
3: con los cabellos
2: tejido,
3: rizados. Tiene pestañitas.
2: Qué lindo. Yo recuerdo cuando te visité en tu stand en la universidad que en relación a otras marcas, sin desmerecer, el material con el que tú trabajabas era mucho más suave, o sea, se sentía mucho más rico y suavecito cuando lo tocabas, era como más pomposito y tú me explicabas que era de otro material. ¿Me puedes explicar nuevamente eso, por favor?
3: Existen diferentes tipos de lana. Hay lana chenil, lana algodón. El que usted menciona y que se acordó es este tipo de lana. Es más gruesita, es suavecita. A diferencia de esta, que es un poquito más fina y es más fácil dar más detalles pequeñitos. Esta, no sé si se mira, es una lana más, son puntadas también más pequeñitas.
2: Sí.
3: Y estas son puntadas más gruesas.
2: Sí.
3: Es por el tipo de lana. Y también hay otra que es intermedia, bueno, un poquito más delgada que esta. Es esta que está hecha único, en el que también le puedo dar más detallitos. Esta es la suavecita.
2: Es deliciosa esa lana. Yo quedé enamorada, sí, fascinada cuando estuve en la feria y toqué. Dije, qué rico que es para la sensación de la mano. Incluso es así bien suavecita, esponjosita, súper linda.
3: Sí, es para hacer peluchitos más. Queda perfecto.
2: Sí, sí, sí. Me parece súper bien. Y yo entiendo que estos detalles que tú haces, estos tejidos, demoran tiempo. A veces uno no relaciona bien la calidad con el precio, el tiempo que uno invierte. ¿Cuánto más o menos te demoras en hacer un peluche? ¿Cuánto esfuerzo es para ti que ese producto final quede con tanto detalle como el que nos muestras ahora en cámara?
3: Es cierto que no es tan valorado, pero se trata de acomodar el precio, se trata de sacar una igualdad. Entonces, por ejemplo, hay personas que dicen, sí, yo estoy consciente, esto valoro el trabajo, y sí es justo el pago, pero hay personas que dicen, no, está muy caro, pero no se imaginan la cantidad de tiempo que he invertido. Las cosas, como digamos, las materias primas que están invertidas también. O sea, por ejemplo, para estos pequeños detalles sí me demoro, aunque parezcan pequeñitos, sí es demoroso. No es que porque sea pequeño es rápido, es más demoroso lo que es más pequeñito. Un
2: Claro.
3: ejemplo de que me demorara fue esta. Un ejemplo de esta sería unas. Creo que fue mediodía. En eso sí, tal vez tengo un poquito, me demora a diferencia de otras chicas que tejen más rápido, pero ese es mi nivel de tejer. Trato de hacerlo lo más rápido, pero que quede bien. Más me
2: Claro.
3: enfoco en que quede bien antes que sea el tiempo.
2: Claro, es que eso es lo importante y lo que hace diferente a tu emprendimiento de los demás, porque el nivel de detalle tú no encuentras así en cualquier lugar. Tú ves que son ya como que figuras preestablecidas y hacen 20, 30 de las mismas, lo hacen como más industrializado, pero sin embargo el nivel de detalle que tú tienes, cómo ves las cosas hasta el más mínimo punto, es lo que a ti te hace diferente. Cuéntame, ¿con qué rellenas tú los peluchitos, los detalles, qué materiales utilizas, son de buena calidad?
3: Lo que trato es de buscar lo mejor en calidad, que un rato no se rompa o no se desgaste. Trato de buscar lo mejor, así cueste un poquito más. Trato de hacer mejor y para tener una buena imagen también. Los ojitos son seguros. Dentro de ellos están con otro tornillito. No es que solo sea así pegado. Entonces estos no se salen. De ahí. Otro material para rellenarlos. Yo uso plumón que es suavecito, no es uno. La mayoría conoce la textura del plumón. Es una materia suavecita, le da un buen molde y no queda desfigurado. Porque hay veces que lo rellenan con trapitos o cosas así. Entonces queda un poquito más duro y es más difícil que se seque, pero con el plumón, como es delgadito. Se seca rápido también cuando esto se los lava.
2: Qué lindo. Y cuéntame en este primer año de tu emprendimiento, ¿qué desafíos has podido enfrentar? ¿Cómo ha sido la vida ya de emprendedora en este ámbito del crochet, de la lana, de emprender en artesanías?
3: Los desafíos. En primer lugar, ha sido un desafío estarle ahí dando y dando lo mismo, aunque dentro de emprendimientos así, al principio hay que estar, seguir y seguir. Un desafío, pero bueno, gente que me rodea, personas que me han apoyado, me han hecho el gasto y pues esas pequeñas. Así les han hecho que siga y esté ahora aquí y tenga un poquito más de variedad.
2: Muchísimas gracias, Daya, por esta entrevista. A mí me gustaría que las personitas que nos están escuchando también anoten, busquen, vean cómo estás tú en redes sociales. Cuéntanos para poder seguirte, para poder hacer pedidos también. Cuéntanos un poquito sobre tus redes sociales.
3: En redes sociales, la principal y la única red social que tengo es TikTok, donde la gente es donde que más gente se conecta. El nombre de mi emprendimiento es Dai Crochet. El deletreo es la D y doble I. Me podrían de pronto un número telefónico.
2: Sí, por favor, Víctor, no se ponga.
3: 098 677-7160. Los pedidos también es muy importante que se hagan una semana máximo de anticipación para tener buenos resultados y también que sea un buen envío, porque de pronto pasa cualquier cosa y para que llegue a última hora no es tan recomendable.
2: ¿Puedes repetirnos nuevamente el número de teléfono, por favor, para esas personitas que estaban recién sacando su teléfono para hacer sus pedidos? Porque ustedes no tienen idea el nivel de detalle y el nivel de tejidos que nos da nuestra emprendedora, así que saquen su teléfono celular, su esferográfico, apunten el número de teléfono para que puedan hacer sus pedidos y puedan cotizar también lo que quisieran pedir a su futuro. Vamos nuevamente con el número de teléfono, Daya.
3: 098-677-7160.
2: Listo, muchísimas gracias. ¿Haces envíos a todo el país?
3: Claro, ahora existe la facilidad de hacer esos envíos por Servientrega, Cooperativa Transportes de Buses. Entonces, ya he hecho ya he pasado por esas situaciones y ha salido bien.
2: ¿El recargo es muy alto o son precios accesibles de recargo por el envío?
3: Esa es una adicional.
2: Pero, o sea, son...
3: Esa parte del...
2: ¿Precios accesibles?
3: Claro, son precios accesibles. Trato de que sea lo mejor, la mejor ventaja para quien quiere el producto.
2: Listo, mi Daya, muchísimas gracias por esta entrevista. ¿Quisieras dejar un mensaje final a las personas que nos están escuchando, nos están viendo, tal vez?
3: Claro, un mensaje sobre un emprendimiento. Es que hay que seguir, hay que avanzar. Así se comienza de pasito a pasito. Bueno, esta es mi experiencia, es mi proceso. Son mis inicios y espero que también me apoyen.
2: Listo, muchísimas gracias, Daya. Ha sido un gusto entrevistar a una emprendedora que recién está iniciando en su emprendimiento. Estas fueron las palabras de Dayana del emprendimiento Thai Crochet. Ustedes pueden seguirlos en TikTok para que vean el nivel de detalle, cómo ella teje, todo lo que ustedes quieran saber, pues está en su TikTok como Thai Crochet. O también pueden hacer sus pedidos y pedir más información al 0986-777160. 0986 77-71-60. Recuerden que ella hace llaveros, peluches, muñequitos personalizados de diferentes tamaños para que ustedes puedan darle esa sorpresa a las personas más especiales en su vida. Así que muchísimas gracias. Miren, ahí están las flores que está mostrando nuestra emprendedora. Miren, están las flores tejidas y un montón de cosas más, lo que ustedes se puedan imaginar, pues porque ella es muy creativa y lo hace desde cero, así que de eso no se preocupen. Estas fueron las palabras de Dayana Menacho de Thai Crochet, así que les invito a seguirlas y a que puedan hacer el gasto a las personas de aquí de nuestro país. Recuerden, primero Ecuador. Y pues bueno, vamos a continuar con nuestro programa. 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Y yo no quisiera irme al corte comercial sin antes enviar un fuerte abrazo, un fuerte beso a mi sobrina que hoy está de cumpleaños, Danielita Espinel. Te vamos a cantar el feliz cumpleaños.

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1: Cascales. El Cantón Cascales es una municipalidad de la provincia de Sucumbíos, conocida como la Tierra del Dorado Amanecer. Conserva una gran proporción de los recursos naturales y grupos étnicos que mantienen vivas sus costumbres y tradiciones ancestrales. Cascales motiva al turista a visitar y permanecer largo tiempo en la localidad. Cuenta con algunas cascadas, entre ellas están la Cascada Bermejo, la Cascada Celosa, además la Laguna de Pastaza, Laguna Morete Cocha. En este soñado lugar puedes realizar paseos en canoa, en remo y disfrutar de la naturaleza en su estado puro. Su comida típica es el maito, chicha de yuca y de chonta, mayones, frutas de la zona y mucho más. La fecha de cantonización de Cascales fue el 2 de agosto de 1990.
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0: maldita sea.
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2: 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Pero antes quisiera que sigan participando en la trivia que dice lo siguiente. Tiene ojos y no puede ver. Tiene agua y no la puede beber. ¿Qué es? Tiene ojos y no puede ver. Tiene agua y no la puede beber. ¿Qué será? Si usted sabe cuál es la respuesta, escríbanos, llámenos al 099-5393-688. Muchísimas gracias a Adriana Casa, que ya está participando, que nos escucha desde aquí, desde La Matriz, en La Tacunga. Pues un abrazo, un beso enorme a la gente de La Tacunga, de Ambato, de Riobamba, de donde quiera que nos escuchen. Pues un fuerte abrazo a la gente de La Maná, a la gente de la Universidad Técnica de Cotopaxi y a todos quienes siguen participando. Dice, les saludo de Mandy Boutique y nos dice que nos escucha desde la ciudad de Ambato. Pues muchísimas gracias por siempre estar en sintonía. Un saludo enorme para Mandy Boutique, que nos escucha desde Ambato. Y pues estábamos en el segmento, ¿qué me cuenta? ¿Qué me cuentas? Me gustaría que me digan cuáles han sido sus experiencias como emprendedores o como una persona natural en su emprendimiento. ¿Qué les ha pasado? ¿Les ha acontecido algo gracioso? ¿Tal vez algo chistoso? Pues lo podemos contar aquí en este espacio al 099-5393-688. 099-5393-688. Los micrófonos de UTC Radio están abiertos para todos ustedes. Y pues aquí en ¿Qué me cuentas? Yo les cuento que hoy, 20 de mayo, se celebran algunos días que capaz no sabían. Por ejemplo, el Día Mundial de las Abejas. ¿Usted sabía que hoy es el Día Mundial de las Abejas? De igual manera, el Día Mundial de la Metrología. Y el Día Internacional de los Ensayos Clínicos. Día Internacional de la Enfermedad de Behçet. Y el Día Internacional del Síndrome de Williams. Así como el Día del Himno Nacional Paraguayo. ¿Usted sabía todos estos días especiales que se festejan hoy?

20 de mayo alrededor del mundo. Y pues muchos de ellos yo no sabía. Por ejemplo, el Día Mundial de las Abejas es hoy 20 de mayo. Y se celebra el Día Mundial de las Abejas para crear conciencia sobre la importancia de los polinizadores, las amenazas a las que enfrentan y el beneficio para toda la Tierra. Las abejas son los animales más laboriosos del planeta Tierra y con su trabajo benefician a las personas, al medio ambiente y a la naturaleza. Al transportar el polen de una flor a otra, consiguen que haya una variedad de frutas, verduras y semillas. Increíble que además las cosechas sean de mejor calidad, contribuyendo así a la seguridad alimentaria, a la nutrición y no digamos de la producción de miel, cera y otros productos deliciosos y nutritivos para todas las personas. Justamente estábamos hablando de esto la anterior semana que tuvimos a nuestro emprendedor de Api Loja, que nos explicaba también la importancia de la miel de abeja. Y el Día Mundial de la Meteorología y algunos otros días importantes.

Y pues hoy, 20 de mayo, también es el cumpleaños de Danielita Espinel. Quiero enviarle un beso, un abrazo enorme para ti, Danielita, que nos escuchas desde Pastaza. Pues quiero enviarte un beso, un abrazo enorme, decirte que te amo mucho, que quiero que cumplas todos tus sueños, todas tus metas, todos tus anhelos, y que siempre vas a tener aquí una tía que te quiere y te respalda siempre, siempre. Vamos a cantar el cumpleaños feliz.

0: que en este día la pases súper, súper bien junto a quienes te amamos mucho y que sepas que a la distancia te quiero un montón y que siempre vas a contar con tu tía. Y bueno, pues continuando con el programa, nos vamos a saludar. Me mandaron otro mensaje desde Mandy Boutique. Sí, aquí está, dice: ¿me puedes ayudar con un saludo para Mandy Boutique Ambato? Somos importadores directos a nivel nacional. ¡Claro que sí! Un saludo enorme para Mandy Boutique. Usted ya sabe dónde hacer sus importaciones directas a nivel nacional. Pueden comunicarse con Mandy Boutique desde la ciudad de Ambato. Un fuerte abrazo para quienes nos escuchan aquí en Qué Camello. Muchísimas gracias. Nos vamos con una canción de Juan Magán, Se Vuelve Loca, y ya regresamos con más de Qué Camello. No se despeguen.
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1: Y pues el tiempo se nos ha ido volando. Les dije al inicio de este programa que siempre se nos va volando el tiempo. Y hemos llegado a la parte final de este programa. Vamos a ver quién es el ganador a la trivia. La trivia decía: tiene ojos y no puede ver. Tiene agua y no la puede beber. ¿Qué será? Tiene ojos y no puede beber. Tiene agua y no la puede beber. ¿Qué será? Y pues la respuesta era el coco. Y nuestra ganadora de la trivia es Adriana Casa. Bravo, Adriana, te acabas de ganar un premio que llega gracias a nuestros emprendedores. Puedes retirarlo aquí en nuestra cabina de UTC Radio 102.9 FM, siempre y cuando puedas coordinarlo con nosotros por el privado. Ya vamos a coordinarnos y vamos a estar aquí al pendiente de que tú retires tu premio. Muchísimas gracias a todas las personitas que estuvieron conectadas en este tiempo, que estuvieron disfrutando junto a mí esta tarde. Muchísimas gracias a Jaimito Muso, que hoy nos ayudó con la transmisión en vivo para la entrevista. Y por supuesto, muchísimas gracias a ustedes que estuvieron conectados todo el tiempo y al pendiente de este su programa favorito, Qué Camello. Gracias por acompañarnos en esta tarde llena de creatividad, de emprendimiento. Hoy aprendimos que las cosas hechas a mano tienen un valor súper especial. Tienen un granito de arena de la persona que los hace, porque no solo están hechas con materiales de buena calidad, sino que también con mucho tiempo, dedicación y muchísimo, muchísimo corazón por lo que se hace. Nunca subestimes aquello que sabes hacer, porque tal vez eso que haces con amor puede convertirse en algo grande después. Tal vez empieza solo como con un gusto y luego se vuelve un emprendimiento y, ¿por qué no?, a futuro una empresa. Mi nombre es Dayana Espinel y fue un placer acompañarlos aquí en UTC Radio 102.9 FM. Muchísimas gracias a ustedes que siempre están al pendiente de nuestro programa. Un saludo para Valentín Quispe, para Alexander Chipatinza, para toda la Dirección de Comunicación Institucional, para la Universidad Técnica de Cotopaxi, para la Dirección de Educación Continua, que siempre sacan varios cursos a disposición de todos ustedes. Y por supuesto, muchísimas gracias a ustedes que siempre nos están escuchando, mi gente linda, mi gente hermosa de Cotopaxi, Tungurahua y parte de Chimborazo. Muchas gracias por siempre estar al pendiente de este su programa favorito. Nos escuchamos el próximo miércoles con otra edición de El Qué Camello. Que tengan una hermosa tarde. Mi nombre es Dayana Espinel. Chau, chau.
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11: Camilo Ponce Enríquez, Patrimonio Natural de la SUAY. El sector era conocido como Santa Isabel. Camilo Ponce Enríquez debe su nombre al presidente del Ecuador en el periodo 1956-1960. Anteriormente se le llamaba Río 7 de Mollepongo. La palabra Mollepongo viene del quechua molle, árbol, pongo, puerta, es decir, puerta del árbol. Fuente, libro Provincias y Ciudades del Ecuador. Autor, Francisco Ulloa Enríquez.
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4: Cascales. El Cantón Cascales es una municipalidad de la provincia de Sucumbíos, conocida como la Tierra del Dorado Amanecer. Conserva una gran proporción de los recursos naturales y grupos étnicos que mantienen vivas sus costumbres y tradiciones ancestrales. Cascales motiva al turista a visitar y permanecer largo tiempo en la localidad. Cuenta con algunas cascadas, entre ellas están la Cascada Bermejo, la Cascada Celosa, además la Laguna de Pastaza, Laguna Morete Cocha. En este soñado lugar puedes realizar paseos en canoa, en remo y disfrutar de la naturaleza en su estado puro. Su comida típica es el maito, chicha de yuca y de chonta, mayones, frutas de la zona y mucho más. La fecha de cantonización de Cascales fue el 2 de agosto de 1990. 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